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0: 8 minutos en el territorio nacional. ¿Cómo están, amigos? Qué gusto, qué placer saludarlos a través de nuestras diferentes plataformas. Somos Futura 92.3 en la frecuencia autorizada, en la frecuencia moderada, nuestra señal internacional www.futuraradio.com.gt y a través de nuestras diferentes plataformas digitales. Es un grato gusto, un grato placer el volvernos a saludar a través de nuestras diferentes plataformas en la continuidad de la Liga de los Consagrados, la Liga Bantrab, la Liga Nacional del Balompié Guatemalteco. Hoy, instalados desde el Manuel Felipe Carrera el Trébol en esta jornada número 5 de la Liga Nacional, en donde el equipo de Municipal estará enfrentando al equipo de El Xelajú, Mario Camposeco. Nosotros le damos la más cordial bienvenida a nombre de Jerry José Vázquez, la voz del reportero y cerca de la voz de los protagonistas. Hoy estará en el Máster Central y en la voz del comercio, a nombre también de la voz amiga de Leonel Vázquez Navarro y un servidor, Luis Daniel Vázquez, en el ámbito deportivo conocido como Dani Gol. Ya preparados, ya listos para entregarles estos 90 minutos del deporte más hermoso del mundo a través de Futura 92.3 y nuestras diferentes plataformas. Se juega el minuto número 87 en el Estadio Pensativo de Antigua Guatemala. El equipo aguacatero enfrentando al equipo de Comunicaciones y con anotación de William Yehú Fajardo. Está ganando el equipo de Antigua 1-0 a la altura del minuto número 87 y medio ya en este escenario deportivo enfrentando al equipo de Comunicaciones. 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Ha iniciado la jornada número 5 de la Liga Nacional hoy en el Estadio Cementos Progreso. Es pues el escenario deportivo en donde juega sus partidos de condición de local el equipo de Aurora y ganó en condición de local 3-2 enfrentando al equipo de Suchitepéquez, que está en una muy mala racha. Lo del equipo de Suchitepéquez, de 15 puntos únicamente ha sumado una unidad, lo hizo en la jornada número 1 enfrentando al equipo de Comunicaciones en condición de local en el estadio Carlos Salazar, hijo de la ciudad de Mazatenango. Carlos Monterroso anotó para el equipo aurinegro a la altura del minuto número 11. Al 57 el jugador José Vivas también, mientras que vino el descuento para el equipo de Suchitepéquez, el jugador Figo Montaño anotó a la altura del minuto número 61, Jorge Ticurú al 76 y el jugador Frank de León a la altura del minuto número 80, pero no le alcanza al equipo de Suchitepéquez para sumar en la cancha del Cementos Progreso. El equipo de Aurora ha ganado este compromiso 3-2 entonces enfrentando al equipo de Suchitepéquez. Dio inicio también a las 18:06 p.m. el partido en el Estadio Pensativo, en donde el equipo de Antigua Guatemala enfrentará al equipo de Comunicaciones. William Yehú Fajardo a la altura del minuto número 33 convirtiendo para el equipo antigüeño, y ahora estamos ya a la altura del minuto número 90+4, dice el árbitro central, el señor Julio Luna, allá en la cancha del Estadio Pensativo. Se van a jugar 4 minutos más en este compromiso. Antigua Guatemala enfrentando al equipo de Comunicaciones, en donde con anotaciones de William Yehú Fajardo al minuto número 33 está ganando el equipo antigüeño 1-0 enfrentando a la gente del equipo de Comunicaciones. 20:08 p.m. Municipal enfrentará al equipo de El Xelajú, Mario Camposeco. Ya les comentamos que el arbitraje será a cargo del señor Sergio Reina, el asistente número 1, el señor Luis Ventura, el profesor César Yaxcal estará como asistente número 2, Enrique de la Rosa, el cuarto árbitro, el señor Rubén Castellano será el asesor en este compromiso y César Castillo, el comisario que el estadio Manuel Felipe Carrera al Trébol, en donde se repetirá la final anterior, el equipo de Municipal enfrentando al equipo de el Xelajú Mario Camposeco, con algunas piezas nuevas, mantuvo una base quizá del 90%, el equipo de Municipal, la base del equipo de Xela fue quizá un 60-65%, entonces se verán caras nuevas, sin embargo se repite la gran final entonces del torneo anterior entre el equipo de Municipal enfrentando al equipo de Xela Jumere Camposeco en esta jornada número 5 de la Liga Nacional de el Balompié Guatemalteco. Para mañana se vendrá el resto de la jornada y estaremos acompañándoles en de dos partidos de tres que se van a jugar el día de mañana a las 15 horas 3 de la tarde en el Estadio Santo Domingo. El equipo chicharronero de Misco enfrentará al equipo de Guastatoya, Diego Ger, el árbitro central para este partido en el Estadio Santo Domingo. Juan José Canese será el asistente número 1. Iris Bail estará como asistente número 2 en este partido. Steve Morales será el cuarto árbitro. Abner Escobar, el asesor, y Bernabé Chapetón, el comisario para este compromiso en el Estadio Santo Domingo. A las 6 de la tarde, en el Coloso de Santa Isabel, en el Estadio Marquesa de la Ensenada, el equipo del Deportivo Marquense enfrentará al equipo del Cobar Imperial. Mario Escobar Toca estará pitando este compromiso mañana en el Estadio Marquesa de la Ensenada, en donde el equipo de los Leones se enfrentará al equipo del Cobar Imperial. Mario Escobar Toca, el árbitro central, Jorge Ordóñez, el asistente número 1, Julio Pérez será el asistente número 2, Alan Monroy, el cuarto árbitro, Ariel Méndez, el asesor, y David Rivera, el comisario para este partido marquense enfrentando al equipo del Cobán Imperial. Y ya en el cierre de la jornada número 5, el día de mañana también en el Estadio Santa Lucía de Malacatán, San Marcos, la Casa de los Toros, el equipo del Deportivo Malacateco, después de varios años sin jugar un partido oficial, de hecho sí lo hizo frente al equipo del Deportivo San Pedro en la primera división, alrededor de 15-16 años, ¿verdad? Mi estimado Yerito, se volverán a enfrentar las caras en un partido oficial directamente en el Estadio Santa Lucía, en donde el equipo del Malacateco enfrentará al equipo del Deportivo San Pedro. Esto para el día de mañana a partir de las 20 horas 8 de la noche. Christopher Corado, el árbitro central para este partido. 7 de marzo del 2010, Dani. Sí, mi estimado Yeri. 7
1: de marzo del 2010.
0: 7 de marzo del año
1: 3-1 ganó el Malacateco ante San Pedro.
0: En el Estadio Santa Lucía, sí, en la primera división. Correcto. Estamos hablando entonces alrededor de 16 años. Llegó el segundo entonces allá en el Estadio Pensativo. Señoras y señores, se mueve el marcador en el Estadio Pensativo, en donde el equipo de Antigua, del Mago Tapia, está derrotando 2-0 a un desconocido Comunicaciones, pero esto de desconocido Comunicaciones no desde ahora, ya es en los últimos años que ha estado pasando un mal momento. El equipo de Comunicaciones ya está perdiendo 2-0 enfrentando al equipo de Antigua. Minuto 90 más 4 llega la anotación precisamente por parte del equipo antigüeño para aumentar la ventaja en el Estadio Pensativo en esta jornada número 5 de la Liga Nacional del Balompié Guatemalteco. Un tremendo golazo le sale precisamente al jugador ofensivo del equipo antigüeño, la clavó al ángulo. Hoy no está Freddy Pérez, hay que decirlo, no está Freddy Pérez en el arco del equipo de Comunicaciones, es Arnold Barrios quien ha saltado como hombre titular para el equipo crema. Decíamos entonces que Christopher Corado será el árbitro central para el día de mañana en el Malacateco San Pedro. Axel Pérez será el asistente número 1, Kevin Martínez asistente número 2, Lenín Pérez el cuarto árbitro, Luis Escobar el asesor, y Wilson Menchú el comisario en el Estadio Santa Lucía de Malacatán San Marcos. Estamos en la 19 horas más 57 minutos. Acá vamos a comentar las alineaciones tanto del equipo de Municipal de la mano del señor Mario Acevedo como también para el equipo de El Xelajú Mario Camposeco a través de Steven Padilla. Hoy cumpliendo partido de suspensión el señor Roberto Hernández, el mexicano, y por lo tanto el asistente técnico, el señor Steve Padilla, será quien vaya a dirigir al equipo Super Chivo esta noche acá en el Estadio Manuel Felipe Carrera del Trébol. Vamos entonces, mi estimado Jerry, con las alineaciones bajo la gentileza de Cooperativa Chile Verde, la cooperativa del pueblo, Centro de rehabilitación físico y geriátrico ubicado en cancha sintética La Gambeta. Acá empezamos con la visita. Atención, amigos oyentes de Futura 92.3. Acá está el 11 Superchivo. Así se para el equipo del Xelajú, Mario Camposeco.
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0: 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Acá le comentamos que el guardameta será el elástico Estuardo Sicán con el número 98. Estuardo, el elástico Sicán será el guardameta con el número 98. El ex comunicaciones Ernesto Monreal con el número 5. Ernesto Monreal alinea con la camiseta número 5. Minor de León, el Bani con el número 6. Minor de León es el número 6. Eric González con el número 12. Eric González con el número 12. Aparece Jarim Quesada con el número 20. Jarim Quesada es el número 20. Ángel López, el mexicano, con el número 21. Ángel López con el número 21. Raúl Fernando Calderón con el 23. Raúl Calderón es el número 23. Kevin Ruiz con el 25. Kevin Ruiz alinea con la camiseta número 25. Marcelo Hernández con el 31. Marcelo Hernández con el número 31. Jorge Aparicio el 52 y Yair Jaén con la camiseta número 70 para el equipo Super Chivo. Estuardo Sicán, Ernesto Monreal, Maynor de León, Eric González, Jarín Quesada, Angelito López, Raúl Calderón, Kevin Ruiz, Marcelo Hernández, Jorge Aparicio y Yair Jaén con el número 70, la alineación del Super Chivo para enfrentar al equipo Escarlata bajo el patrocinio de Restaurante Bruselas. 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Atención, porque acá presentamos el 11 titular del equipo de Municipal. 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Acá le presentamos como alinear carmesí. Este es el 11 del equipo Escarlata.
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0: 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Hidratación instantánea, acá le presentamos como línea al señor Acevedo, el actual campeón del torneo guatemalteco con Kenderson Navarro en el arco. Es el número 12, Kenderson Navarro, alinea con el número 12. Raimundo es el número 5. Raimundo aparece con el número 5. Junior, Yuri Pérez, el cubano con el 43. Junior Pérez es el número 43. Carlos Salvador Renato, el Chava Estrada con el número 13. Carlos Estrada, el Chava con el número 13. Carlos Aguilar es el número 23. Carlos Aguilar con el número 23. Jonathan Franco aparece con el número 14. Jonathan Franco es el número 14. Rudy Barrientos, el 26. Rudy Barrientos con el número 26. Pedro Altán aparece con el número 10. Pedro Altán con el número 10. César Archila, el Furcio, con el número 20. César Archila con el número 20. Jeffrey Vantes es el número 11. Jeffrey Vantes el 11. Y Rudy Muñoz, marcado con la camiseta número 7 para el equipo de Municipal Navarro. En el arco aparece Raimundo Pérez, Estrada, Aguilar, Franco, Barrientos, Saltán, Archila, Vantes y Muñoz. El 11 titular que envía el señor Mario Acevedo para este compromiso ante el equipo de El Xelajú, Mario Camposeco. Todo listo, todo preparado y todo sobre ruedas para que se venga ya el arranque de este partido desde el estadio Manuel Felipe Carrera, el Trébol Municipal, enfrentando al equipo del Xelajú, Mario Camposeco, bajo el mando de Sergio Reina, Luis Ventura, el asistente número 1, y César Yaxcal, el asistente número 2. La mesa está servida. Póngase cómodo y disfrute de este platillo futbolístico, esta telenovela llamada Jornada número 5 de la Liga de los Consagrados, la Liga Nacional del Fútbol Guatemalteco, en su capítulo municipal ante el equipo de El Xelajú, Mario Camposeco. Bienvenido.
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0: Buenas, buenas, buenas noches, buenas noches, buenas noches, muy buenas noches, amigos oyentes de Futura 92.3 para todo el suroccidente de Guatemala. Aquí estamos preparados a la transmisión del partido entre Xela y el equipo de Municipal, pero bueno, han transcurrido por lo menos un minuto y 10 segundos de el recorrido entre el equipo de Xelajú, Mario Camposeco, y la formación del equipo de Municipal, o Municipal y el equipo de Xela. Qué gustazo compartir micrófono con Jere José Vázquez, la voz de reportero y cerca de la voz de los protagonistas, y por supuesto nuestro compañero Dan Nigol, que tendrá su cargo en la descripción de los siguientes 45 minutos, pero en tanto ya le saluda como siempre la voz amiga de Leonel Vázquez Navarro, y recuerda Prostalón 500 de Medic, desinflama la próstata y da vigor sexual. La pelota que va quedando sobre la onda, un saque de banda, farmacias y droguerías Universal, que favorece al equipo de el Xelajú, Mario Camposeco. Es para el que sí, es para el equipo de Municipal. Aquí está precisamente, levanta el centro, aquí la estaba esperando directamente Sarmiento, que es el jugador con el número 20, es el jugador César Archila, pero bueno, es el elemento que corre sobre la banda derecha, pelota que va dando, sí señores, aquí se quita la marca de uno, se quita la marca de otro, dejando donde aparece Jeffrey Vantes, es el jugador que tenía precisamente el esférico, pero el árbitro está indicando que hay una falta, sí señoras, señores, falta contra San Pedro, tiro libre que acaba de escribir, es a favor del equipo de Municipal, que sale como un totalmente dominado, precisamente aquí sobre la banda derecha, tocando precisamente ese elemento que es el jugador Raimundo, que se va quedando con el esférico, y entonces pelota que al final de cuentas va quedando por parte de la formación del equipo de Municipal, porque no hay por dónde pueda salir con balón totalmente dominado, pero bueno, tiene que salir el guardameta del equipo de Municipal, Canderson Navarro, aquí está abriendo juego, la va dejando para Raimundo, y entonces Raimundo está soltando precisamente el esférico, tendrá que venir para su guardameta, y entonces rápidamente viene saliendo con balón dominado la formación del equipo de Municipal, aquí mete la pelota entre línea, la va tocando rápidamente el salamento con el número 11, que es el jugador, es el jugador Jeffrey Montes, que tiene el esférico, se da la media vuelta, este elemento va quedándose precisamente por parte de la formación del equipo de Municipal, pero la pelota está abandonando el terreno de juego y se convierte para un saque de banda, farmacias y droguerías Universal. Rápidamente empuja de manos el equipo de Municipal, que sale precisamente aquí sobre el sector izquierdo, sin embargo lo está esperando el jugador Raimundo, pero bueno, pelota que va quedando para el jugador el Chava Estrada, que está retrocediendo el juego, el Chava vuelve a quedarse con el esférico, pero Raimundo está totalmente atento porque es el elemento que va a atravesar la frontera, prefiere retroceder el juego, por ahí está el Chava Estrada, mete el balonazo sobre el sector izquierdo, pelota que va en dominio de la formación del equipo de Municipal, que sale con balón dominado, aquí se viene a toda velocidad, dice el árbitro municipal que hay falta, sí señoras y señores, junta San Pedro, tiro libre, Cacao Incrima iniciado con buen ritmo el equipo de Municipal, Rudy Muñoz era el que desbordaba directamente sobre el sector izquierdo, pero bueno, aquí va a marcarse tiro libre, es a favor del equipo de Municipal. Como lo viste mi estimado Tato, más que Tato, Dani Gol, que estás tomando.
1: La mejor cerveza explosivo, el fútbol que está presentando en los primeros minutos el equipo de Municipal, y como debe ser, es el equipo local y tratando de enamorar, acariciar la portería, en este caso del elástico Sicana, el guardameta contrario del equipo del Xelajú, Mario Camposeco, sobre el callejón de la izquierda, en el jugador Rudy Muñoz, que estaba llegando sobre ese sector cuando se disponía a levantar el centro, ahí aparece precisamente lo del equipo del Xelajú, Mario Camposeco, y el árbitro central, el señor Sergio Reina, aparca una falta en favor del equipo escarlata, muy peligrosa a la portería que defiende el elástico Sicán para la gente del equipo del Xelajú, Mario Camposeco. 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La pelota se va a poner en movimiento a través del tiro de esquina. 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
0: César Archila es el jugador encargado de poner en movimiento la pelota. Ya se metió el Chava Estrada también, vieron, ¿no? La pelota que viene a las manos del guardameta Eduardo Sicán, no pasa absolutamente nada. Llevaba peligro a la portería del guardameta Eduardo Sicán, pero sin ningún problema se va quedando. Sale y salta a la gramilla con un uniforme de color que amarillo huevo. Es el color por parte de la formación del equipo de Xelajú, Mario Camposeco. Con el número 28 está y sale, toca de primera intención Ernesto Monreal, aquí está precisamente con este elemento que sale precisamente con balón totalmente dominado, prefiere hacer disparo a larga distancia, tope de un jugador del equipo de Municipal, abre en juego sobre la banda derecha, atención, sale con balón totalmente dominado, mete el balonazo, pelota que va quedando precisamente por parte de la versión del equipo de Municipal, y entonces viene el jugador César Achila, puede abrir el juego, donde aparece directamente al jugador Raimundo, sin embargo este elemento se da la media vuelta, es nada menos y nada más el jugador Pedrito Altán, abre juego sobre el sector izquierdo, viene línea defensiva del equipo de Xelajú, Mario Camposeco, aquí venía con los ojos cerrados totalmente el jugador que es Maynor de León. Sin embargo, pelota que va quedando por parte de la formación del equipo de Municipal. ¡Me pegó! Y la pelota prácticamente parecía que estaba en el fondo de la red, porque el jugador Jeffrey Bante le pegó con el alma, le pegó con el corazón, y precisamente la pelota pasó cerquitita de la portería del guardameta Estuardo Sicamba. Y asusto para el equipo del Xelajú, Mario Camposeco.
1: Increíble lo del jugador del equipo de Municipal, Rudy Muñoz. Ese pase que envía allá sobre el sector del primer cuarto de cancha, y cuando se quedaba sin ángulo ya el jugador del equipo de Municipal se dispone a sacar el potente zurdazo, pero ya le había cerrado ese espacio sobre el primer palo, en este caso lo del guardameta Estuardo Sicán del equipo del Xelajú, Mario Camposeco, y por lo tanto se pues ahoga el grito de gol a la altura del minuto número 7 en este primer tiempo, y continuamos hasta el momento con el 0-0 entre el equipo de Municipal enfrentando al equipo del Xelajú, Mario Camposeco. 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Será un nuevo tiro de esquina ahora para el equipo visitante. 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
0: Y es para el equipo del Xelajú, Mario Camposeco. Está empatando el partido, 0 goles por bando. Se juega en el estadio de Municipal. Es en el estadio El Trébol. Mientras tanto, pelota que va a ponerse en movimiento por parte de la formación del equipo del Xelajú, Mario Camposeco. Yair Jaén es el jugador encargado de poner en movimiento la pelota. Atención al juego. Aquí va a llover peligro. Todos los elementos se están moviendo. Zona peligrosísima. Y entonces viene ese elemento. Pelota por elevación. El cabezazo del equipo de Municipal. Y totalmente vencido. Pero una vez más tiene que salir el guardameta del equipo de Municipal, Kenderson Navarro. Aquí se va quedando sin ningún problema con el esférico cuando estamos en el minuto número 8 de la primera mitad. Es el tiempo de juego. 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El marcador cancha sintética en la gambeta, pues 0-0. Y nos vamos.

0: 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Buenas noches, profe, qué placer saludarle. ¿Qué está tomando?
1: Gallo, la mejor cerveza. Muchas gracias, Diarrito. Pelota que va quedando para Raimundo, y entonces Raimundo está controlando precisamente donde aparece directamente Sarmiento con el número 43 del equipo de Municipales, el jugador Junior Pérez. Sale con balón totalmente dominado, besa, abriendo juego a través de la frontera. Prefieren retroceder del juego y le va dejando precisamente donde ya aparece Sarmiento, que es el jugador Junior Pérez. Ahora la está esperando el jugador Raimundo. Puede atravesar totalmente la frontera o de punta a punta. Mientras tanto, el Chava Estrada va quedando con el esférico. La va tocando de mejor manera la formación del equipo de Municipal. Está retrocediendo el juego. Aquí lo tiene el jugador, el Chava Estrada, que está controlando muy bien el esférico. Deja para Raimundo. Y Raimundo la está esperando sobre la banda derecha. Dejando para el jugador César Achila. Dejando para Raimundo. Y Raimundo se va equivocando porque al robo viene la formación del equipo del Chelacú. Mario Campos Seco saliendo precisamente con balón totalmente dominado. Es el jugador Ernesto Monreal, el jugador que tiene precisamente la pelota. Se da la media vuelta, aquí se atraviesa el señor Sergio Reina, quien es el árbitro principal. Corre, que corre, corre, que corre la formación del equipo de Xela. Mete precisamente la pelota hacia el filo del área y la pelota está pasando cerquitita porque vino la pierna izquierda del jugador Eric González y manda efectivamente la pelota sobre el segundo paral. Parecía ser que la pelota estaba en el fondo de la red, pero bueno, comenta Dani Gol, que estás tomando.
2: Gallo, la mejor cerveza. Ha sido muy explosivo y repetitivo lo del equipo de Municipal, pero la más clara del partido ha llegado al equipo del Xelajú. Mario Campos Seco, a la altura del minuto número 10, en un balón sobre el sector de la izquierda a través del jugador Ángel López, envía la diagonal de la muerte, se la acomodan al jugador Eric González, que saca un potente zurdazo y ahí pasa saludando la portería de el guardameta Kenderson Navarro, el equipo de Municipal. La óptica decía que pues ahí la había tocado el jugador del equipo Escarlata, sin embargo el árbitro central decide marcar un saque de meta en favor del equipo de Municipal, y esto se pone muy atractivo porque ya el equipo del Xelajú como seco también empieza a tocar la puerta de el guardameta Kenderson Navarro del equipo Escarlata. Christopher Raimundo es el jugador marcado con la camiseta número 5, profe, para sus apuntes. Será el único nombre que nos hacía falta por acá. Eres el jugador Christopher Raimundo, hombre marcado con la camiseta número 5, lateral izquierdo para el equipo Escarlata. 11 minutos y medio de compromiso es el tiempo de juego presentado gracias a Calentadores Tropical. El marcador cancha sintética La Gambeta, 0 para el equipo Escarlata, 0 para el equipo Super Chivo. 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Narra, describe la voz amiga de Leonel Vázquez Navarro. Adelante, profe, ¿qué está tomando?
1: Cayo, la mejor cerveza. Muchas gracias, mi estimado Dani Gol, con ese comentario tan atinado. Pero bueno, aquí está la formación del equipo rojo. Saca el disparo a larga distancia. Busca inmediatamente este elemento, que es el jugador Raimundo, que pone el cabezazo sobre la onda derecha. Va quedando para Pedrito Altán. Sin embargo, al robo viene la formación del equipo del Xelajú. Mario Campos Seco saca disparo, pero la pelota está abandonando el terreno de juego. 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Aquí se puso en movimiento el esférico. Pelota que va quedando para este elemento, que en ese el defensor con el número 43. Nada menos y nada más el jugador Junior Pérez. Ya está controlando el esférico. Deja para donde aparece el Chava Estrada. El Chava está abriendo un poquito más el juego y lo hace para este elemento, que es el jugador Carlos Aguilar. Es el que tiene precisamente la pelota. Carlitos vuelve a quedarse con la pelota. Están retrocediendo el juego. Pelota que va quedando para este elemento, que es el jugador Jeffrey Bantes, que está tocando de mejor manera, pero está retrocediendo el juego porque la formación del equipo Municipal no hay por donde pueda salir con balón totalmente dominado. Abre en juego donde está el jugador Raimundo, dejando la permuta donde aparece Archila. Archila se quita la marca de uno. Viene la barrida y la pelota que va abandonando el terreno de juego para saque de banda. Farmacias y Droguerías Universal, estamos a través de Futura 92.3 hasta todo el suroccidente de la República de Guatemala. Empuja de manos este elemento con el número 26, es el jugador Rudy Barrientos, y entonces pone en momento el esférico. Pelota que va quedando en las manos de el guardameta meta. El guardameta, Estuardo Sigán, no pasa absolutamente nada. Mientras tanto, pelota que va quedando. Y entonces viene la formación del equipo de Municipal, controlando el esférico, dejando para el Chava Estrada. El Chava va soltando la pelota y la va dejando para donde aparece el jugador Jeffrey Vantes. Y Vantes ahora en la línea defensiva. La está controlando este elemento que es el jugador Junior Pérez. Sin embargo, está abriendo juego y lo hacen.

0: ¿Dónde aparece ese elemento que es el jugador Carlos Aguilar? Y entonces el Cheva Estrada va quedándose con el esférico y en la media cancha viene nada menos y nada más. Este elemento con el número 26 es el jugador Rudy Barrientos, que va quedándose precisamente con el esférico. Mete la pelota entre líneas. Aquí viene la formación del equipo de Xelajú. Mario Campos Seco, me parecía una falta. El árbitro nos dice, no pasa absolutamente nada. Raimundo vuelve a quedarse con la pelota sobre la bandaneta. Busca directamente donde aparece César Achila. Le queda larguísimo el servicio y la pelota va terminando sobre la línea de meta y se convierte para saque de puerta. Pelos y plumas que favorece a la formación del equipo del Xelajú. Mario Campos Seco, cuando estamos a la altura del minuto número 14 en la primera mitad, es el tiempo de juego. Calentadores Tropical, el marcador cancha sintética, la gaveta pues 0-0. Yeri Vázquez, adelante, ¿qué estás tomando?
1: 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Adelante, la voz amiga, ¿y qué está tomando?
0: Que yo, la mejor cerveza, muchas gracias, Jerrito. Pero el partido está controlado por el equipo de Municipal. Aquí está el Chava Estrada y entonces viene precisamente este elemento que es el jugador Rudy Barrientos. Abre para Raimundo, es el jugador que va en control del esférico. Escar Christopher Raimundo es el jugador que va quedándose presente con el esférico y está abriendo juego para el Chava Estrada. Y el Chava va dejando para donde aparece el jugador Carlos Aguilar. Está abriendo juego y lo hace precisamente donde ya aparece la promoción del equipo de Xelajú. Mario Campos Seco está mandando el esférico sobre la onda para saque de banda. Farmacias y Droguerías Universal favorece al equipo de Municipal. Este elemento se da la media vuelta. Jeffrey Bante se va quedando con el esférico. Vuelve a meter la pelota en territorio que defiende la formación del equipo del Xelajú. Mario Campos Seco, el marcador hasta el momento 0-0. Se vive la emoción del fútbol en la quinta jornada del balompié en la Liga Nacional del Balompié Guatemalteco. Aquí está este elemento que sale con balón totalmente dominado. Es el jugador Franco en la media cancha. Retrocede el juego el Chava Estrada. Está abriendo juego, lo dejando para Rudy Muñoz. Aquí viene rápidamente este elemento. Puede combinar inmediatamente donde aparece este elemento que es el jugador César Archila. Archila mete el balonazo, pero viene en línea defensiva, saca la pelota fuera de peligro del equipo del Xelajú. Mario Campos Seco, que está empatando el partido. Una vez más el jugador César. Aquí está Archila, mete el balonazo y la pelota va arriba de la portería de el guardameta del equipo del Xelajú. Mario Campos Seco, Estuardo Sican, simple y sencillamente. Pero bueno, no deja de ser un susto tremendo.
2: Es Archila el más atrevido en esos disparos de larga distancia. De hecho, le sale un tremendo golazo desde este mismo sector en la jornada número 1, enfrentando al equipo del Deportivo Misco. Quiso repetir la hazaña, pero en esta ocasión no le salió bien ese tiro que buscaba la portería del Elástico Sicán, porque se va totalmente desviada de la cancerbería de el guardameta quetzalteco. Hasta el momento 17 minutos y se juega más en el territorio que defiende el equipo del Xelajú. Mario Campos Seco, es por lo menos un 70%, un 30% de tenencia de balón en favor del equipo Escarlata, en favor del equipo de Municipal, que en cualquier momento podría aperturar el marcador en esta noche acá en el estadio Manuel Felipe Carrera, el Trébol. 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Ataca el equipo de Municipal, esto le da chance también adelantar sus filas al señor Mario Acevedo, porque ha tenido, sí, la más clara del partido el equipo de el Xelajú, Mario Campos Seco, pero al momento de adelantar las filas por parte del director técnico del equipo de Municipal, pues ahí está la posesión del balón en favor de el cuadro carmesí. En 18 minutos narra, describe la voz amiga. Adelante, profe, ¿qué está tomando?
3: ¡Gallo!
0: Gallo, Gallo, la mejor cerveza. Pues bueno, estamos arribando precisamente a la altura del minuto número 18 en la primera mitad. En control de la pelota viene el elemento que es el Junior Aguilar, y entonces está abriendo juego y la deja Mondebrese Carlos Aguilar. Sí, señoras, señores, pelota que va quedando y va retrocediendo el juego, y no hay por dónde pueda salir con balón dominado el equipo escarlata, el equipo rojo. Aquí están el caballito, está en el banquillo, en cualquier momento puede ingresar y podría darle otra totalidad, porque el equipo de Municipal está llegando, pero está llegando con balón dominado, pero la puntada final es totalmente estéril. Aquí viene la formación del equipo de Chiracú. Mario Campos Seco saliendo precisamente, el momento que es el jugador Yair, es el jugador Yair Chain, es el elemento en la media cancha, controla el esférico el jugador Monreal, y Monreal está abriendo juego sobre el hombro derecho, levanta al centro, pelota que viene totalmente por elevación, el botón de cabezazo parecía ser que llegaba al jugador Angelito, pero estira la pierna, pero le queda bastante corto porque la pelota llevaba otra intención y se va terminando sobre la línea de meta para convertirse en un saque de puerta, pelos y plumas que favorece a la formación del equipo de Municipal. Un partido un tanto aburridito, mi estimado Danigol, ¿qué estás tomando?
2: Yo la mejor cerveza, y me llama la atención, profe, también en la zona de suplentes, tanto para el equipo Superchivo como también para el equipo Escarlata. Hay jugadores que pueden darle una tonalidad diferente, o por lo menos venir a proponer el partido por parte del equipo del Xelajú Mario Campos Seco, porque es el equipo de Municipal que está insistiendo a la portería de Sicana y que mantiene la tenencia, la posesión del balón hasta la altura del minuto número 20. Pero revisamos la zona del banquillo por parte del señor Steve Padilla, que hoy es el asistente técnico que está dirigiendo este compromiso para el equipo Superchivo, debido a que está cumpliendo su partido de suspensión el mexicano Roberto Hernández, el director técnico del equipo quetzalteco. Sin embargo, Steve Padilla cuenta con Maynor Álvarez, el guardameta suplente en el arco. Aparece también Joshua Ubico, hombre marcado con la camiseta número 8, el Chucho, Antonio de Jesús López con el número 10, Steven Cárdenas es el número 11, Javier Alberto González del Águila, el zurdito marcado con la camiseta número 14, Ricardo Márquez, que tiene cualidades importantes a pesar de ser un jugador juvenil, es quien suma minutos también para el equipo de Xelajú Mario Campos Seco, pero hoy está en la zona del banquillo lo del jugador Ricardo Eliud Márquez Álvarez con la camiseta número 24, lo del jugador Elmer Cardosa el 26, Diego Casas también, el jugador marcado con la camiseta número 20, y el jugador Oscar Mejía, el cuilapita, con la camiseta número 71 para la gente del equipo del Xelajú Mario Campos Seco. Mientras que Municipal tiene en el banquillo a Braulio Linares, Aube Robert David, el Trinitense con el número 52, el Caballito Morales, el 16, Rodrigo Sarabia aparece también con el número 8. Está en la zona del banquillo también el Niño, el jugador Elvi Ellington Cayetano con la camiseta 17, lo de Eric López el 32, Paniagua, el Checa Hernández, y el jugador Yorma Baltazar marcado con la camiseta número 21 para el equipo de el Municipal. Así está la zona del banquillo, jugadores importantes, jugadores que pueden darle alguna tonalidad diferente, un tinte distinto a lo que hasta el momento hemos visto en 21 minutos de este compromiso. 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Narra, describe la voz amiga de Leonel Vázquez Navarro. Adelante, profe, ¿y qué está tomando?
0: La mejor cerveza. Aquí se nos estaba pues desubicando el auricular, pero bueno, aquí está la emoción del fútbol a través de Futura 92.3 con las voces reconocidas. Cuando viene saliendo precisamente este momento con Guedonos 5, saca disparo y lo hace a larga distancia, nada menos y nada más el jugador Kenneth Monreal. Es el jugador Ernesto Monreal que abre juego sobre la banda derecha. Viene la formación del equipo de Xelajú Mario Campos Seco con balón totalmente dominado por donde está este elemento que es el jugador Marcelo Hernández, que va quedándose precisamente con el cerco en la media cancha. Logra por lo menos estirar la pierna, pero al final de cuentas viene el jugador que es Ernesto Monreal, que tiene precisamente la pelota en la media cancha. Viene el jugador mexicano, nada menos y nada más el jugador Ángel López, que está viendo juego sobre la banda derecha. Atención, porque viene, saca disparo a larga distancia, línea defensiva está controlando el esférico, no pasa absolutamente nada. Cuando pelota viene tocando precisamente la formación del equipo de Municipal, que está viendo juego sobre el sector izquierdo, Pedrito Altán tiene precisamente el esférico, va a sacar disparo a larga distancia, la mete hacia el filo del área, dejando para el jugador Archila, el cruce de juego es buenísimo y levanta al centro, viene línea defensiva, el contrarrebate, la pelota en el fondo de la red, golazazazo. ¡Gol rojo! ¡Gol!

0: de cancha. Metió totalmente el balonazo y la pelota se va y se mete y se sienta al territorio del guardameta Estuardo Sicán, cuando la estaba probando desde hace momento. Sin embargo, a la altura de el minuto número 24 en tiempo corrido, obviamente viene un disparo a larga distancia. El jugador Jonathan Franco le pegó con el alma y le pega con el corazón, y la pelota se va hacia el fondo de la red con una muy buena asistencia del jugador Archila. Potente cabezazo, aquí la motivaba con el pecho, y la pelota se va y se va muriendo hacia el fondo de la red. Busca el ángulo superior derecho de la portería del guardameta Estuardo Sicán. Nada que hacer, golazazazo.
1: Y por los efectos del estadio Manuel Felipe Carrera, el trébol, pensé que ya habían apagado las luces y nos íbamos después de este tremendo golazo por parte del jugador Jonathan Franco, marcado con la camiseta número 23. Insistente lo de Furcio sobre el sector de la derecha, haciendo ese gesto técnico y metiendo la pelota a media altura, caso contrario a lo que hizo el equipo del Xelajú Mario Camposeco, porque el jugador defensor, en este caso Kevin Ruiz, ahora el jugador Monreal, para ser correctos, tenía el tiempo, tenía el espacio para poder pararse, para poder colocar la pelota y tratar de salir jugando. Sin embargo, decide rechazar esa pelota que venía a media altura, y ahí sobre el sector del primer cuarto de cancha aparece el franco tirador, como ya lo decía la voz amiga, le pone el pecho sobre el sector de la derecha y ahí la clava precisamente de volea el jugador del equipo de Municipal. Este no es un gol, es un golazazazo por parte de el futbolista del equipo Escarlata. Por la posesión del balón, el fútbol explosivo que había presentado en los primeros minutos el equipo de Municipal, ya lo decíamos, acá se venía la apertura del marcador para el equipo Escarlata, y fue así, a la altura del minuto número 23, con una joya de gol por parte del jugador Jonathan Franco del equipo Escarlata, para poner el 1-0 en favor del equipo de Municipal. Hay una tarjeta amarilla para Junior Yuri Pérez, el cubano, a la altura del minuto número 26, llega a destiempo sobre Eric González, y por lo tanto allá sobre el sector del primer cuarto de cancha, al lado izquierdo, para levantar el servicio a través del jugador Jair Jaén, aparece también el jugador Ángel López para tratar de levantar el servicio tras una falta presentada gracias a Honda San Pedro en un tiro libre, cacao y creme, y también la tarjeta amarilla de respuesta torre fuerte para Junior Yuri Pérez, hombre marcado con la camiseta número 43 a la altura del minuto número 26. 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Ataca Shela, profe, que está tomando.
0: Ataca, ataca, ataca el equipo del Xelajú Mario Camposeco, pero la pelota va desviándose y va sobre la banda para saque de banda Farmacias y Droguerías Universal. Ahora es el jugador, el mexicano, que pone en movimiento el esférico, nada menos y nada más, el elemento con el número 21, Ángel López, ex jugador de la formación del equipo del Deportivo Malacateco. Y hablando de Malacateco, mañana juega ante la formación del equipo del Deportivo San Pedro, quinta jornada en el estadio de Santa Lucía. Aquí la pelota viene en conducción por parte de la formación del equipo del Xelajú Mario Camposeco, saca disparo este elemento que es el jugador, el jugador en la media cancha, Bainor de León, y entonces va quedando este elemento que se va quedando. Aparicio aparece una vez más y entonces aquí le pone la cabeza en la línea defensiva, estira la pierna, pero por más que va estirando el equipo de Xelajú Mario Camposeco, lo va recuperando la formación del el equipo de Municipal. Aquí viene el jugador que es Jonathan Franco, el que viene ganando. Archila está por el otro sector, va sobre el sector izquierdo para levantar el centro, la permuta, pero la pelota le queda larguísimo, larguísimo, y dice la próxima. Señoras y señores, cuando estamos arribando a la altura del minuto número 28, el tiempo de juego, calentadores tropical, el marcador cancha sintética, la gaveta, 1-0 a favor del equipo de Municipal. Hierrito, el suroccidente de Guatemala, te está escuchando, ¿qué estás tomando?
2: 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Adelante la voz amiga, ¿qué está tomando?
0: Gallo, la mejor cerveza. Se resbala. Estamos tomando Gallo, la mejor cerveza, a través de Futura 92.3 para la solución de Guatemala. La formación del equipo del Chiracú, Mario Campos Seco, este elemento, nada menos y nada más, el jugador Monreal está abriendo juego sobre el sector izquierdo, precisamente dejando donde está directamente ese elemento, pero aquí la está rescatando el equipo de Municipal, que está ganando con la mínima diferencia. Abre juego y la va dejando para su compañero, es el jugador Rudy Muñoz, que sale con balón totalmente dominado ya. El jugador César Archila está por el sector izquierdo, Muñoz viene en el sector de la banda derecha, aquí está tomando de mejor manera y va dejando para Ángel López. Angelito se da la media vuelta, retrocede en el juego y la va dejando precisamente donde ya aparece el elemento que hace el jugador Ernesto Monreal. Y Ernesto le cuenta en falta al árbitro principal de Itabina, que va a cobrar su tiro libre. Es favorable a la formación del equipo de Xelajú, Mario Camposeco, ante la falta contra San Pedro. Tiro libre, Cacao, increíble. Aquí va a ponerse en movimiento. Es el jugador Jorge Aparicio, que puso en movimiento la pelota. La va dejando para su compañero Maynor de León. Es su acompañante. Venía ese empujonazo para uno de sus elementos, Karim Quesada, que se queda tomado totalmente en la gramilla. La pelota puede venir donde aparece Jorge Aparicio, que tiene precisamente la pelota sobre el sector izquierdo. Barre, entonces del cuico lo va dejando para Monreal. Y Monreal está sacando para donde aparece Miguel, el jugador Ángel López. Y entonces ahora sobre el otro sector viene con balón totalmente dominado, pero no hay por dónde pueda salir precisamente. Y tiene que retroceder el juego en la línea defensiva. Saca el disparo y entonces va dejando para donde aparece el jugador Ernesto Monreal. Saca el disparo, mete la pelota totalmente entre líneas. Tiene que retroceder porque no hay por dónde. Angelito López, que tenía precisamente la pelota, la va confundiendo, la entregó totalmente mal, porque este elemento en la media cancha se va quedando nada menos y nada más el jugador Jonathan Franco. Aquí viene saliendo con balón dominado la formación del equipo de Municipal, que saca disparo a larga distancia. Y entonces aquí venía el jugador Ernesto Monreal, pero bueno, lo dejaron totalmente en el camino. Viene Aparicio, el jugador con dominio de pelota, dejando para donde aparece el jugador, Karim Quesada. Y Karim Quesada se va quedando nada menos y nada más, sin ningún problema con el esférico. Saca el disparo a larga distancia, mete la pelota entre linchas, pero bueno, al final de cuentas viene la línea defensiva, la va a robando la formación del equipo del Xelajú. Mario Camposeco corre, pero línea defensiva, se está avivando el equipo de Municipal. Partido hasta el momento, después del gol hubo un poquito más de movimiento. Adelante, mi estimado Dani Gol, ¿qué estás tomando?
1: La mejor cerveza trata de despertar y presentar un fútbol diferente a lo que había hecho en los primeros 22 minutos el equipo del Xelajú, Mario Camposeco, porque había tenido una clara del partido a través del jugador Eric González, con un tremendo zurdazo, y de ahí en adelante pues pare de contar, porque era el equipo de Municipal que estaba tocando y enamorando la puerta precisamente de el guardameta Estuardo Sicana, hasta que a la altura del minuto número 23 llega esa joya de gol, ese tremendo golazo a través del jugador marcado precisamente con la camiseta número 14, en este caso el jugador Jonathan Franco, a la altura del minuto número 23, de hace ya 10 minutos de ese hecho. Y ahí empieza a despertar entonces el equipo del Xelajú, Mario Camposeco, tratar de cambiar el esquema que había presentado directamente el señor Steve Padilla, el asistente en este compromiso futbolístico. Hasta el momento es el minuto número 33 del primer tiempo, es el tiempo de juego presentado gracias a calentadores tropicales. El marcador cancha sintética Argameta, 1 para el equipo de Municipal, 0 para el equipo del Xelajú, Mario Camposeco. 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
0: La mejor cerveza. Pelota que está recuperando y entonces viene la línea defensiva. Es el jugador Junior Pérez, que va quedando con el esférico. Retrocede en el juego para Henderson Navarro. Aquí está saliendo y entonces va dejando para su compañero, nada menos y nada más, el jugador Junior Pérez, que va quedando y nada más con el esférico. Y entonces retrocede en el juego para el Chava Estrada. Aquí la está esperando precisamente este elemento. Está precisamente con balón totalmente dominado la formación del equipo de Municipal. Aquí está saliendo, es el jugador Rudy Barrientos. Lo dejaron totalmente en el camino. Ahora una, doble falta, la segunda sí la está comprando el árbitro principal porque se quedó Jeffrey Bantes en el camino. Aquí va a llover peligro porque prácticamente aquí se quedaba uno de los elementos. Final de cuenta, el jugador Jeffrey Bantes se queda totalmente en el camino y va a llover peligro. La oportunidad que defiende el guardameta Estuardo Gigante, la formación del equipo del Xelajú, Mario Camposeco tendido sobre el sector derecho. Atención al juego, nada menos y nada más, el jugador Pedrito Altán está atrás del esférico. Es Pedro Altán el hombre encargado de poner en movimiento la pelota. Atención al juego, grandes posibilidades por parte de la formación del equipo de Municipal. Está ganando con la mínima diferencia. Lo escucha a través de Futura 92.3 con el grupo más grande que el suroccidente de la República de Guatemala. Estuardo Sigan a todo ojo, llega a la pelota, levantan el centro. Una vez más el potente cabezazo. Están salvando la pelota porque llevaba peligro, llevaba veneno. Pero bueno, comenta Dani Gol, ¿qué estás tomando?
1: 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Levantaron el servicio a través de la táctica fija. Era el jugador Carlos Salvador Renato, el Chava Estrada, que estaba llegando en busca de ese balón, pero se adelanta muy bien lo del jugador Kevin Ruiz, marcado con la camiseta número 25 por parte del equipo del Xelajú, Mario Camposeco, para tratar de construir la jugada que pueda darles el empate. Sin embargo, otra vez la pierde con mucha facilidad el equipo del señor Roberto Hernández, y por lo tanto es el equipo de Municipal que mantiene la posesión del balón hasta la altura del minuto número 34. 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Aprovechamos para hacerle la cordial invitación para que nos acompañe el día de mañana a partir de las 17 horas 5 de la tarde. Estaremos en la previa desde el Estadio Marquesa de la Ensenada, el Coloso de Santa Isabel, por esta jornada número 5 de la Liga Nacional del Balompié Guatemalteco. El equipo de Marquense están enfrentando a los Príncipes Azules de El Cobán Imperial. Hoy ganó la categoría especial del equipo de los Leones 3-2 frente a los Príncipes Azules del Cobán Imperial, y mañana jugará pues el equipo mayor a partir de las 18 horas 6 de la tarde con la cobertura de Futura 92.3. y nada más dar el silbatazo final por parte del señor Mario Escobar Toca en el Estadio Marquesa de la Ensenada. Hacemos la conexión inmediata hacia el Estadio Santa Lucía de Malacatán, San Marcos, en donde se jugará un clásico, el equipo del Deportivo Malacateco, después de 16 años de no verse la cara en un partido oficial frente al equipo del Deportivo San Pedro. El día de mañana será en la Liga de los Consagrados, en la Liga Nacional del Fútbol Guatemalteco, en esta jornada número 5 de la Liga Bantrap. 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Adelante, la voz amiga, ya calienta la zona del banquillo del equipo Escarlata. Estoy con usted, ¿y qué está tomando?
0: 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Aquí la pelota que va quedando para Archila. Archila la está retrocediendo para donde aparece el jugador Christopher. Y entonces, como no hay donde pueda salir con balón dominado, van para el guardameta Kenderson Navarro. Aquí están entreteniendo el juego. Y entonces, ese saque de puerta, pelos y plumas. Ya la tiene precisamente este elemento que es el jugador con entre los 5, Christopher Raimundo. Es el jugador que tiene precisamente la pelota. Y entonces va dejando para el Chava Estrada. Combina rápidamente donde aparece el jugador Rudy Barrientos. Abren un poquito más el juego sobre el sector izquierdo de retrocede. La va dejando para el Chava Estrada. El Chava se va quedando con el esférico. Y ahora viene Junior. Es el jugador Junior Pérez. Ya la está pidiendo a gritos. El jugador Christopher Raimundo. Es el jugador que tiene precisamente la pelota. Se frena, le pone pausa al juego. La pelota que va quedando para el Junior. El jugador Junior Pérez para el Chava Estrada. El Chava levanta la vista. Rápidamente viene avanzando unos cuantos pasitos para atravesar la frontera. Dice, vámonos inmediatamente porque está viendo juego sobre el sector izquierdo, dejando precisamente donde aparece el jugador Rudy Berriento. Mete el balonazo, atención al juego. Corre. Equipo de Municipal mete el balonazo. El guardameta Estuardo Sicone hace una muy buena silueta. Se recuesta sobre el costado derecho y se queda sin ningún problema con la pelota. Y que se queda con el micrófono es nada menos y nada más Yeri José Vázquez, la voz de reportero, cerca del voz de los protagonistas, con la voz del comercio. Adelante, mi estimado Yerrito, ¿qué estás tomando?
2: 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Adelante, profe, que está tomando.
0: 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Estamos a la altura del minuto número 38 de la primera mitad. Es el tiempo de juego. 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El marcador cancha sintética, la Gambeta 1-0. Y es a favor del equipo de Municipal desde la altura número 24 de la primera mitad. Aquí está saliendo el balón dominado el equipo de Rojo. Y va dejando para donde aparece el jugador Cristóbal Raimundo. Pelota que va quedando precisamente por parte de la población del equipo de El Chalacú. Mario Camposeco viene directamente al jugador Magno de León para Aparicio. Es el jugador que está abriendo juegos al sector izquierdo, dejando para donde aparece el jugador Raulito Calderón. Se da la media vuelta y la va combinando para Marcelo Hernández. Aquí viene el jugador Marcelo Hernández, que abre un poquito más el juego y la va dejando para Kevin Ruiz. Y Kevin Ruiz levanta la vista. Pelota que va quedando una vez más y la están retrocediendo porque la está recibiendo Marcelo Hernández. Puede venir jugando donde te parece Raulito Calderón. Sí, para él viene el servicio. Una vez más la pelota la está metiendo entre líneas buscando al jugador Aparicio. Sin embargo, aquí venía el jugador Karim Quesada. Sin embargo, pelota que está quedando precisamente porque está en suspenso, porque hay una falta sobre la humanidad del jugador Rudy Muñoz. Y entonces la pelota precisamente va a cobrarse tiro libre ante la falta contra San Pedro. La va a autorizar el señor árbitro principal, y me refiero también al tiro libre que acaba en crimen. Favorece la formación de el equipo del Xelajú, del equipo de Municipal. Aquí va a llover peligro, atención al juego. Todos los elementos se están moviendo, zona peligrosísima, porque me parece que es el jugador Altán, o quien es el hombre encargado de poner en movimiento el esférico. Y entonces aquí la están tocando y la están siendo suavemente, y entonces le va tocando rápidamente donde aparece ese elemento que es el jugador, el Chava Estrada, que tiene precisamente el esférico. Este elemento está abriendo juegos en el lado derecho, dejando mandar ese Cristóbal Raimundo. Es el jugador que tiene precisamente el esférico y la va dejando y la va soltando para donde aparece el jugador Jonathan Franco. Y Jonathan Franco dejando para Junior Pérez, y Junior Pérez abriendo juegos en el sector izquierdo. Una vez más la formación del equipo de Municipal, que está ganando 1-0. Sale con balón totalmente dominado a través de la frontera. Viene el Chava, mete la pelota entre líneas, dejando precisamente donde aparece el jugador y el frivante desde el balonazo. Y la pelota a ras de gramilla pasa cerca de la portería que defiende el guardameta Estuardo Sicán. Bombardea, llegaba Pedrito Altán, pero la pelota se fue abriendo lentamente.
1: Y lo está intentando de larga distancia el equipo de Municipal. En esta oportunidad fue el jugador Pedro Altán, que trató de sorprender al guardameta, el elástico Sicán, por parte del equipo del Xelajú. Mario Camposeco, con un varón que ya estaba llegando allá sobre el sector de la derecha, pero mal otra vez el equipo de Xela para dejar el rebote. Le estaba quedando al jugador Pedro Altán, que saca un potente zurdazo allá sobre el sector, el primer cuarto de cancha. Y para mala fortuna, el equipo de Escarlata, la pelota se fue abriendo y se perdió a un costado de la portería del guardameta quetzalteco, para que venga el cobro del saque de puerta veterinaria. Pero sin plumas en favor del equipo de Municipal. Un partido un tanto accidentado, pero solo se ha mostrado una tarjeta amarilla. Fue a la altura del minuto número 26. Había una falta sobre Jeffrey Bantes. Llegó a través del jugador remarcado con la camiseta número 31, en este caso Marcelo Hernández. Como ya lo decíamos, un partido muy accidentado. Sin embargo, únicamente se ha mostrado una tarjeta preventiva. 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Acá se va a poner en movimiento la pelota a través de una táctica fija en el cobro del tiro libre. 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Esta será para el equipo Escarlata. El capitán Rudy Barrientos, hombre encargado de poner en movimiento la pelota. 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Adelante, hermosa amiga que está tomando.
0: 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Barrientos tiró y el rebote va quedando para Rudy Muñoz. Y Rudy retrocede del juego y la pelota va pimponeando y va a terminando sobre la línea de meta para convertirse en un saque de puerta, pelos y plumas, porque el Chava estaba, llegaba con esa intención de poder filtrar la pelota a la portería que tiene el guardameta Eduardo Sicane. Señoras y señores, estamos a través de Futura 92.3 para todo el suroccidente de la República de Guatemala, y mañana después del partido, pues ya los micrófonos se trasladan directamente hacia el estadio de Santa Lucía. Juega la la formación del equipo del Deportivo Malacateco, enfrentando a los Supergallos del Deportivo San Pedro. Un partidazo en el clásico del departamental. Pero bueno, mañana se vivirá esta gran fiesta. Pelota que viene tocando rápidamente el servidor Ernesto Monreal, se da la media vuelta, abre el juego sobre el sector izquierdo, dejando donde aparece este elemento que es el Ecuador. Eric González está abriendo juego, le canto para este elemento que viene para 21, es el Ecuador Ángel López. El barco, pelota que va quedando en las manos del guardameta Kenderson Navarro. Aquí no pasa absolutamente nada. Finalmente, la pelota está abandonando el terreno de juego para saque de banda, farmacias y droguerías Universal, cuando estamos arribando a la altura del minuto número 43 y medio, y nos vamos a ir a la última porque el marcador cancha sintética, la gambeta nos dice 0-0, calentadores tropical nos está marcando el tiempo. Adelante, mi estimado Hierrito, ¿qué estás tomando?
2: 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Adelante, profe, ¿qué está tomando?
0: 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Está quedando la pelota en la línea defensiva. La está esperando este elemento que es el jugador Junior Pérez. Y entonces prefiere venir el Chava Estrada con balón totalmente dominado. ¿Alguna novedad en la parte baja, mi estimado? Y Dani Gol, ¿qué estás tomando?
1: 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Un minuto más. Se va a jugar en este compromiso en el estadio Manuel Felipe Carrera, el Trébol. Jornada número 5, Municipal gana desde el 23 a 3 equipo del Xelajú Marecombo Seco. Adelante, la voz amiga que está tomando
0: Gallo, la mejor cerveza, y como dice Mr. Tito, Xelajú Municipal, Municipal Xelajú. Pero bueno, un saludo para nuestro compañero Mr. Tito. Mañana estará activo precisamente en este encuentro del el equipo de Malacateco enfrentando al equipo Super Gallo. Mientras tanto, pelota que va quedando para donde aparece el jugador Muñoz. Le cuenta falta al árbitro principal, dice no. Simple, sencillamente un saque de banda, farmacias y droguerías Universal. Lo viene percibiendo el jugador Mayo Delón en la área de cancha, deja para Aparicio, está abriendo juego sobre la banda derecha, dejando precisamente donde aparece este momento que es el jugador Karim Quesada. El jugador Karim Quesada va quedando sobre el Federico, trata de por lo menos salir con balón totalmente dominado sobre la banda. Aquí puede levantar el diagonal de la muerte. Aparicio la está pidiendo totalmente hacia atrás, pero prefiere dejar donde aparece este momento con que entró 6, nada menos y nada más el jugador Mayo Delón. Atención al juego, le cometieron falta, el árbitro dice no pasó absolutamente nada. Para mí sí era falta, y ahora ahora no quiso complicarse, levanta los brazos, se lleva el silbato, los labios dictaminando que esto ha terminado en el estadio El Trébol, donde juega el equipo de Municipal enfrentando al equipo del Xelajú. Mario Camposeco está perdiendo el equipo de Xela con la mínima diferencia de la altura del minuto número 24 con ese golazazazo de Jonathan Franco de la media cancha. Le pegó con esa franqueza, le pegó con el alma y le pega con el corazón, y la pelota va hacia el fondo de la red para poner parcialmente el marcador 1-0, ganando la formación del equipo de Municipal. 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Nos vamos a ir a los comentarios de los primeros 45 minutos, nada menos y nada más en la voz de Dani Gol, con esa voz reconocida. 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

0: 53 minutos en el territorio nacional. 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En esta cobertura municipal, enfrentando al equipo del Xenajúmero con Boseco, Kenderson Navarro a línea para el equipo del señor Mario Acevedo. Lo hace Christopher Raimundo, Junior Yuri Pérez, Carlos Salvador, Renato El Chava Estrada, Carlos Aguilar, Jonathan Franco, Rudy Barrientos, el capitán Pedro Altán con el número 10, César Archila también, hombre marcado con la camiseta número 20, lo del jugador Jeffrey Vantes y Rudy Muñoz con la camiseta número 7 para la gente del equipo de Municipal. Mientras que por parte del equipo de Xela, de la mano del señor Steve Padilla, debido a que Roberto Hernández, el director técnico mexicano, está cumpliendo un partido de suspensión y hoy es el señor Steve Padilla el que se hace cargo directamente de dirigir al equipo Super Chivo. Eduardo Sicán a línea con la camiseta número 98, Ernesto Monreal, Maynor de León, Eric González, Jarim Quesada, Ángel López, Raúl Calderón, Kevin Ruiz, Marcelo Hernández, Jorge Aparicio y el jugador Jair Jaén marcado con la camiseta número 70. Un amplio dominante de los primeros 45 minutos, el equipo de Municipal inició con esto, inició con una explosividad de juego, mostrando la táctica, lo que se ha trabajado durante el transcurso de la semana y lo que se ha estudiado directamente al rival, en este caso al equipo del Xelajú, Mario Camposeco. Tuvo la gran posibilidad el equipo de Municipal a través del Furcio, que era uno de los más insistentes sobre el sector de la derecha, en este caso César Archila, con disparos de larga distancia. Ya sabemos directamente que lo del Furcio le pega bien, le pega bonito desde afuera de la 16-50. Ya hizo un tremendo golazo en el torneo anterior, en la jornada número 1 también, precisamente lo del equipo de Municipal a través del Furcio, enviando la pelota hacia el fondo de la red por parte de la gente del equipo Escarlata. Sin embargo, pues fue a la altura del minuto número 23, en donde llegaba el Furcio sobre el callejón de la derecha. Bien ese gesto técnico para dejar en el camino al jugador Marcelo Sarabia. Metió el balón sobre el sector del primer cuarto de cancha. A media altura apareció el jugador del equipo del Xelajú, Mario Camposeco. En este caso era precisamente Ernesto Monreal, que le dieron el tiempo, le dieron el espacio para poder desviar la pelota hacia los costados, tratar de armar una jugada por parte del equipo del Xelajú, Mario Camposeco, es decir, salir jugando desde su mismo sector. Sin embargo, decide enviar el despeje como venía el balón, pero únicamente se la ubica al jugador Jonathan Franco, que le pone el pecho, da un bote esa pelota y va pues directamente con ese tremendo cañonazo, lo de el Franco tirador, en este caso Jonathan Franco, que le puso el empeine de el botín derecho y la clavó ahí en el ángulo superior izquierdo del guardameta Sicán, enviando la pelota hacia el fondo de la red para el equipo de Municipal a la altura de el minuto número 23. No fue un gol, fue un tremendo golazazazo por parte de el equipo Escarlata a la altura del minuto número 23 ante la gente de el equipo del Xelajú, Mario Camposeco. Trató de despertar en el partido el equipo de Xela, sin embargo, pues me parece que tiene elementos muy importantes en la zona del banquillo que le pueden dar pues algún tinte distinto ese momento, ese tinte de no venir a defenderse sino a proponer por parte del equipo del Xelajú, Mario Camposeco. Hay jugadores importantes, en el caso del jugador Diego Mateo Casas por parte del equipo de Xela, el Chucho López que está también esperando oportunidad, lo de el zurdo González sobre el sector de la derecha para tratar de desbordar, aumentar un poquito la velocidad por parte del señor Steve Padilla, pero hasta el momento continuamos con el 1-0 desde el minuto 93 con ese tremendo golazo a través de Jonathan Franco por parte del equipo Escarlata, dándole la ventaja parcial, ese 1-0 al equipo Escarlata sobre la gente de el equipo del Xelajú, Mario Camposeco. Esto es lo que ha transcurrido en los primeros 45 minutos acá en el estadio Manuel Felipe Carrera al Trébol, gracias al gentil patrocinio de Comercial Esparta, gracias también a Vivero Semillas de Fe, ubicados en el ingreso a San Pedro Zacatepeque, del departamento de San Marcos, Plaza Gastronómica San Miguel, ubicados en el corazón de San Pedro Zacatepeque, del departamento de San Marcos. 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transcurre este partido, que fue el compromiso que se jugó en la final del torneo anterior. Se jugó el equipo del Xelajúmero Camposeco enfrentando a Municipal, en donde el equipo Escarlata ganó la partida y se llevó el campeonato a casa. Sin embargo, hoy en esta jornada número 5 se vuelven a ver las caras y otra vez está ganando la partida el equipo del señor Mario Acevedo, 1-0 ante el equipo del Xelajú Mario Camposeco. Estaremos esperando el resto del compromiso, los segundos 45 minutos acá desde el estadio Manuel Felipe Carrera, el Trébol, y por supuesto me parece que desde el inicio se vendrán pues ya algunas variantes para tratar de darle un poquito al ataque a la gente del equipo del Xelajú Mario Camposeco, porque ya lo decíamos, tiene a jugadores importantes en la zona del banquillo, tal es el caso de Maynor Álvarez, lo de Joshua Wico, el Chucho López, Steven Cárdenas también, lo del zurdo González, Ricardo Márquez, Elmer William Cardosa, aparece también Diego Mateo Casas y el Cuilapita, Oscar de Nilsson Mejía del Cid, hombre marcado con la camiseta número 71, 5 tiros al arco hizo el equipo Escarlata, 1 para el equipo de Xela, tiros a gol, 2 para el local, 1 para la visita, tiros de esquina, 2 también para el equipo local, 1 para el equipo de Xela, fuera de juego, 1 para cada equipo, falta, 5 marcó el señor Reina para el equipo de Municipal, 6 a favor del equipo del Xelajúmero Camposeco, una tarjeta amarilla para cada equipo, y en la posesión del valor, 60% para el equipo carmesí, el 40% para los superchivos. Tarjetas rojas no han habido en este compromiso futbolístico acá en el estadio Manuel Felipe Carrera, el Trébol. Nos vamos a la pausa, acercamiento con nuestros gentiles patrocinadores, pero ya volvemos para entregarles el segundo tiempo. Él precisamente acá en este escenario deportivo, en donde gana el equipo Escarlata 1-0 ante el equipo del Xelajú Mario Camposeco. 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

0: Señoras y señores, estamos en las 21 horas con 9 minutos en todo el territorio nacional guatemalteco. Se vienen los siguientes 45 minutos en el Estadio El Trébol. Juega el equipo de Municipal y el equipo del Xelajú, Mario Camposeco. Previo a la presentación de Dani Gol, queremos indicarles de que hay cambios. Y bueno, pero nos vamos con Dani Gol y luego estaremos actualizando los cambios tanto para el equipo de Xela y el equipo de Municipal. Bienvenido, Dani.
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Hola, buenas noches. Buenas noches, amigos oyentes de Futuro 92.3. El enorme placer de saludarles. Estamos ya listos, preparados para entregar en los segundos 45 minutos principales entre el equipo de Sheila y que el fútbol no pare.

0: Tumbao, nos vamos con ese tumbao. Señoras y señores, damas y caballeros, en el estadio Manuel Felipe Carrera, el trébol se abrió el telón. Inician los segundos 45 minutos del deporte más hermoso del mundo, el fútbol. Nosotros se lo tenemos, se lo llevamos, usted lo disfruta a través de los micrófonos de Futuro 92.3 bajo el patrocinio de ProSalón 500 de Medig. 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Acá viene el transcurrir del balón. Abre el sector de la izquierda a través del jugador Rudy Muñoz, que está cocinando el segundo equipo del Municipal. Rudy levanta el servicio, el disparo y la pelota cerca de la portería que defiende el elástico. Zicán levantó el servicio a media altura, llegó a cerrar el Furcio. César Archila le pegó mordido y la pelota cerca de la portería del guardameta Estuardo Zicán. Susto tremendo, a nada más 2 minutos del segundo tiempo. ¡Qué jugadorazo este muchacho número 7 de la Tromosónica que se está tomando!
1: 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Me parece que no lo esperaba el Furcio, efectivamente, de esa muy buena asistencia del jugador Rudy Muñoz, que desbordó muy bien sobre el sector izquierdo y bueno, se le enrieda de entre los botines al jugador César Archila, y al final de cuenta el golpe fue y se fue abriendo lentamente para que vaya desapareciendo sobre las laterales, y de esa manera se salvó el equipo del Chelacú Mario Camposeco. Atención a esto, porque se dieron sustituciones por parte del equipo de el Chelacú Mario Camposeco. Ya se fue el jugador Magno de León en la media cancha, se fue también el jugador Jarín Quesada en la media cancha, un hombre desbordante sobre la banda derecha. Se ha ido el jugador, que es el jugador Raúl Calderón, también es jugador del equipo de el Deportivo Malacateco como hombre defensor. Atención, porque ha ingresado el jugador Javier el Zurdo González con el número 14, el jugador Jesús López con el número 10, ingresó un jugador con el número 29, mi estimado el jugador Diego Casas, el hombre delantero, tomando en cuenta que va pues perdiendo el equipo del Deportivo del Chelacú Mario Camposeco, lo que mencionaba directamente Dani Gol, que tiene mucha gente pues muy preparada en el banquillo. Y por parte del equipo de Municipal se fue directamente al jugador, en este caso el jugador, ¿quién se fue? Rudy Barrientos, no, al final de cuentas no se fue Rudy Barrientos, fue el 5, Raimundo, Christopher Raimundo fue el jugador que se fue, y luego aparece el jugador José el Caballito Morales con el número 16, y entonces son hombres letales para el equipo de Municipal. Nos vamos por otro micrófono, qué gustazo compartir micrófono con Dani Gol. Adelante con esa descripción tal y como debe de ser, que estás tomando
0: Gallo, la mejor cerveza. 48 minutos de partido, sí señor, es el tiempo de juego. Calentadores Tropical, el marcador, cancha sintética, la cometa 1 para el equipo de Municipal, 0 para la formación del equipo del Chelacú Mario Camposeco. Se atravesó el jugador del equipo de Chela y por lo tanto ahí va precisamente la patadita en el glúteo para el jugador número 31, la voz amiga que está tomando
1: Gallo, la mejor cerveza. Bueno,

0: un tiro o un saque de puerta de esa índole. Hay tiro de esquina por parte de la formación del equipo de Municipal. Narra, describe Dani Gol, que estás tomando.
1: Gallo, la mejor cerveza. Sí, señor. 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
1: Es el tiro de esquina, Ban Rural. 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Altán levanta la pelota de zurda. El golpe de cabeza llega a través de la formación del equipo del Chila. Cubre como se con el rebote, le favorece al Furcio. Acá viene hombre marcado con la camiseta número 20. Ganó bien el balón, puede tocar en la pelota hacia atrás. Ya le cayeron dos hombres y le roban el balón. Acá sobre el sector del primer cuarto de cancha, mira rápidamente la salida a través del equipo del Chila. Cubre como se con, tiene que salir el guardameta Kenderson Navarro tocando para Jonathan Franco. Abre camino ahora el jugador Rudy Muñoz, hombre marcado con la camiseta número 7. Atravesó la frontera, deja en el camino al primero, va por el segundo, ya lo dejó también en el camino, descarga pero Pedro Altana, Altán que ya tocó la pelota ya sobre el callejón de la izquierda, trató de devolver el balón el futbolista del equipo Municipal. Sin embargo, acá sale el guardameta del equipo de Shell, el elástico Sican, para quedarse con el balón. Está tocando allá sobre el sector del primer cuarto de cancha, donde aparece la salida a través del equipo del Chilajumbre, como se encuentra a través del jugador Ernesto Monreal. Monreal que toca la pelota sobre el sector del medio terreno. Eric González es el futbolista que ya hace la cobertura del balón y descarga para Kevin Ruiz. Ruiz que toca el balón allá sobre el callejón de la derecha, pegadita a la raya, trató de entregar para el Chucho López, sin embargo se quedó sin ángulo el jugador del equipo de Sheila y la pelota se pierde para que venga el cobro del saque. Levanta, saque lateral, Farmacias y Droguerías Universal, cuando estamos en 7 minutos del segundo tiempo, 52 minutos de tiempo corrido, gracias al gentil patrocinio de Calentadores Tropical. El marcador, cancha sintética, la campeta, 1 para el equipo rojo, 0 para el equipo del Sheila. Jumario Camposeco, adelante Jerry en la voz del comercio. ¿Qué estás tomando?
3: 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Buenas noches, Dani. Qué placer saludarte. ¿Y qué estás tomando?
1: Gallo, la mejor cerveza. La salida llega a través del equipo de Municipal. Tiene que llegar para su guardameta, Kenderson Navarro. Navarro que ya precisamente está tocando la pelota para el jugador, el Chavo Estrada. Estrada que ya entrega acá donde aparece el jugador Jeffrey Mantes. Abre camino sobre el callejón de la izquierda. Descarga para Rudy Muñoz. Ullos que levanta el servicio. Está tocando la pelota ya precisamente sobre el sector del primer cuarto de cancha, donde aparece el equipo de Municipal. Sin embargo, aparece también agente del equipo de Chela. Descarga la pelota y acá será de falta, sí señor, y será una tarjeta amarilla. Ahora el jugador del Águila número 14 del equipo de Chela. Adelante, tenemos amiga que está tomando
0: Gallo, la mejor cerveza. Me parece que es una tarjeta, segunda tarjeta amarilla, amonestación. Llegaban sobre el Furcio y entonces me parece una jugada ahí de mal gusto, y esta la compra directamente el señor Sergio Reina sobre el sector izquierdo. Van a levantar el centro, ahí está el mismo jugador ofendido, está pedito Altán, a todo ojo está el guardameta Estuardo, el elástico Zicán, por parte del equipo del Chalacú Mario Camposeco. Podría ser bastante peligroso a esta situación, sin embargo, pues ya todos están aglomerando en la portería del guardameta Estuardo Zicán. Bonito partido que se vive entre el equipo de Municipal y el equipo de Chile. Adelante, Dani Gol. ¿Qué estás tomando?
1: Gallo, la mejor cerveza. Atención, amigos oyentes de Futuro 92.3. Suelten el teléfono, suelten el platillo, suelten la novia, porque esta puede ser la del segundo para el equipo Escarlata. Levantaron el servicio, rechaza de la zona defensiva, el Furcio salta, hace contacto con la cabeza y envía la pelota precisamente al manos del guardameta Zicán, y por lo tanto vendrá la salida a través del equipo del Chela Jumbre, como se encuentra a través del jugador Javier González, el zurdito, es el hombre que ya tiene la

0: Pelota descarga hacia atrás, acá donde aparece la zona defensiva, tiene que entregar para su guardameta. Es el elástico Sicane, está levantando el servicio, está quedando rápidamente el balón allá sobre la zona lateral para que venga el cobro del saque de banda. Farmacias y Droguerías Universal, esta será para el equipo Escarlata. 56 minutos de tiempo corrido, tiempo de juego, calentadores tropical, el marcador, cancha sintética, gambeta 1 para el equipo Escarlata, 0 para el equipo Superchivo. El balón está llegando rápidamente allá sobre el callejón de la izquierda donde aparece el caballo Morales. Ingresó a la 16.50, otra vez la tiene el equipo de Municipal, acá donde está el jugador Jeffrey Bantes, antes que deja para Jonathan Franco, el hombre que tiene ganando al equipo Escarlata y por lo tanto está entregando rápidamente el balón allá sobre el callejón de la izquierda, pegadita a la raya, entregaron para el hombre marcado con la camiseta número 23, Carlitos Aguilar. Aguilar descarga para Altán, Altán que abre camino sobre el sector de la izquierda, se quita la marca del primero, es Rudy Muñoz, el futbolista que ya tiene la pelota, ya la picó, está metiéndola rápidamente allá sobre el sector de la 16.50, trató de levantar el servicio el jugador del equipo de Municipal, sin embargo, se atraviesa la zona defensiva, la toca con el puntapié derecho, Aparicio, la envía para el tiro de esquina, Van Rural. Es el tiro de esquina, Van Rural, el centro que llueve allá sobre el sector de la 16.50, sale Sicán, se queda con el balón pero se equivoca la entrega y puede venir el segundo, el remate potente bien neutralizado a través de la zona defensiva, se equivocó Sicán pero le recompuso la plana la línea defensiva. Adelante, vamos, amiga, que está tomando
1: Gallo, la mejor cerveza, es mucho más el equipo de Municipal, tomando en cuenta de que ahora pues ya se tiene directamente a un jugador que es una muy buena fórmula por parte de la formación del equipo de Municipal. Digo una nueva fórmula porque ya son jugadores como el caso de Rudy Muñoz, el que desborda directamente sobre el sector izquierdo, la misma situación del jugador Furcio, es el jugador César Archila, y ahora con esa otra ayuda desde la línea de atrás, con el caballito Morales, que prácticamente tienen un dominio totalmente de balón, y es lo que hace ver bonito el partido, y pues, sobre todo también la situación en cuanto a al trabajo y sobre todo la complejidad que tiene el partido para el equipo de el Xalacú Mario Camposeco, que obviamente está obligado por lo menos a empatar, sumar en la tabla respectiva de posesiones, porque no le ha ido nada bien. Creo que hay jugadores que se han divorciado con los aficionados, llámese precisamente como el caso de Aparicio, como el mismo del mismo jugador el Chucho López, la misma dirigencia técnica que hoy no está directamente en el banquillo, fue amonestado con tarjeta roja en el partido anterior, y obviamente ahora salta a la gramía el señor Steam Padilla, el que está dirigiendo directamente en el banquillo, y entonces tiene que ser saludable, tiene que ser metódica la situación en el caso de que el equipo de Xalacú Mario Camposeco tendrá que reivindicarse con sus aficionados, aunque tiene leve todavía esperanza seguir vivo en la Copa Centroamericana. Así es de que, pues bueno, esto sí hay una goleada, pero sin embargo creo que este es otro tema, pero cosa que también los aficionados están bastante molestos, si ha habido un pequeño distanciamiento, algún divorcio entre los jugadores y precisamente de los aficionados, a quienes se merecen todo el respeto porque son parte fundamental y para ellos va dirigido todos los logros que se tiene por parte de una gran institución como es el equipo de el Xalacú Mario Camposeco. Nos vamos por el otro micrófono, partido entretenido, calorcito impresionante, mi estimado Dani Gol, narra, describe, adelante, ¿qué estás tomando?
0: Gallo, la mejor cerveza, 59 minutos de tiempo corrido, es el tiempo de juego, calentadores tropical, el marcador, cancha sintética, la gambeta 1 para el equipo de Municipal, 0 para la formación del equipo del Xalacú para Camposeco. El balón está en poder de Kenderson Navarro, envía ya sobre el sector del primer cuarto de cancha, golpe de cabeza a través de la gente del equipo de Municipal, otra vez la tiene, allá la gente del equipo Escarlata, está tocando la pelota rápidamente, acá donde aparece el jugador Jonathan Franco que pisotea la pelota con la pierna izquierda, ahora entrega allí en cortito nada más, donde viene la salida a través del conjunto de Municipal. Mañana estaremos en la cobertura en la jornada número 5 de la Liga Nacional del Balompié Guatemalteco, en donde el equipo de Marquense enfrentará a los Príncipes Azules del Cobán Imperial, esto en el Estadio Marquesa de la Ensenada, y 20 horas 8 de la noche en el Estadio Santa Lucía de Maracatán, San Marcos, los Toros del Maracateco. El equipo fronterizo, enfrentando a los supergallos del Deportivo San Pedro en la Liga Nacional. Viene el disparo de larga distancia hasta cerca de la portería que defiende el guardameta del equipo del Chelacumbre, como seco en 60 minutos de partido. Tiempo de juego, calentadores tropical, el marcador, cancha la gambeta. 1 para el equipo rojo, 0 para el equipo superchivo. Adelante, Jerry, ¿qué estás tomando?
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2: 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Adelante, Dani Gol, ¿qué estás tomando?
0: Gallo, la mejor cerveza. Hay variante para el equipo del Xelajú. Mario Camposeco, se ha ido Sarabia, ha ingresado el número 71. Estoy con usted, la voz amiga que está tomando.
1: Gallo, la mejor cerveza, alcancé a ver el número 11, si no estoy...
0: Oscar Mejía,
1: número 71. Oscar Mejía es el jugador por parte de la formación del equipo de Xelajú. Oscar Mejía es el jugador que ha ingresado y se ha ido entonces el jugador Marcelo Hernández. Es el jugador Marcelo. Marcelo Hernández con el número 31 desde la línea defensiva. No ha tocado balón el jugador Diego Casas. Tampoco se le ha visto la salida contundente, tomando en cuenta del jugador Javier González, que es un hombre muy habilidoso, saliendo con balón totalmente dominado. Hoy se ha quedado bastante, bastante corto y no ha hecho absolutamente nada, porque el control del partido lo tiene directamente el equipo de Municipal, abriendo directamente los espacios con jugadores como el caso de la línea defensiva en la media cancha. Y entonces creo yo que el equipo de el Xelajú Mario Camposeco pues no está bien entonado, no le prestan absolutamente nada a la pelota y al final de cuentas en cualquier momento puede venir disparo. Narra, describe, Dani Gol, ¿qué estás tomando?
0: Gallo, la mejor cerveza, acercamiento a través de César Archila, el Furcio. Ahora parte del equipo del Municipal, remate arriba de la portería que defiende el elástico Sicari. Por lo tanto, acá se va a poner movimiento la pelota a través del cobro del saque de puerta. Es el saque de puerta veterinaria, pero si Pluma le favorece a la gente del equipo Escarlata, está llegando allá sobre el sector del primer cuarto de cancha el equipo del Xelajú. Como se corre, está recuperando el caballo Morales, descarga rápidamente allá sobre el sector del medio terreno. Atención, porque acá puede venir el segundo para el equipo de Municipal. Está abriendo camino, está el segundo, el remate por parte del equipo Escarlata. Excelente la barrida a través de la zona defensiva del equipo Superchivo, evitando la caída de su marco. Sin embargo, es insistente el equipo de Municipal. Está tocando la pelota rápidamente allá sobre el callejón de la izquierda. Atención, porque ya entregaron sobre la media luna, acá donde aparece el Furcio. Ya perdió la pelota, pero tanto viene la salida a través del conjunto quetzalteco. Es el jugador Jair Jael, el hombre que ya tira la pelota allá sobre el callejón de la izquierda. Ya le cayó al Furcio. Él haciendo labores defensivas, el jugador César Archila, por parte del equipo de Municipal. Y en todas las zonas, ahí está el número 20, Escarlata, profe, que está tomando.
1: Gallo, la mejor cerveza, sí, ¿no? Definitivamente, por eso te decía que hace una muy buena dupla sobre el sector derecho, precisamente con este elemento, como lo es el caballito Morales. Y entonces ahora se han hecho algunas sustituciones que no han dado la talla para el equipo del Xelajú Mario Camposeco. Algo que me llama poderosamente la atención, mi estimado Dani Gol, y aquí con Jerry Josué Vázquez, la voz de reportero y cerca de la voz de los protagonistas, es de que no han llegado a observar o hacer alguna verificación si eso es así o no. Creo que ni tampoco el gol lo revisaron. La situación en el FVS, ¿verdad que no? No, el gol que se dio a la altura del minuto número 24, el FVS, y entonces no hubo alguna situación, tomando en cuenta, fíjate que la situación era que creo que había una polémica en todo esto, porque el señor Rizzo, que en ese, el comandante o el presidente o el dirigente de la comisión arbitral en Guatemala, que obviamente es mexicano, pues se dio el día de ayer pues una normativa que los dispositivos de, digamos, de teléfonos, de tablet, ahí dentro del rectángulo de las acciones iba a ser totalmente prohibido, porque cada quien pues daba sus diferentes versiones, porque lo que no se daba directamente en la pantalla del FVS, obviamente alguien más lo tenía y decía, miren, aquí está, y tenía grandes problemas. Hoy en día creo que es un partido hasta el momento, si no tan limpio, porque ya han habido dos tarjetas amarillas, pero creo yo que hay mucha fluidez de partido, y entonces los jugadores se han venido cuidando un poquito, y sobre todo también el señor Sergio Reina ha dejado jugar, a pesar de que hay algunas impresiones, algunas caídas aparatosas, cosa que no se la ha tragado el señor Sergio Reina. Señoras y señores, aquí está el equipo de Municipal haciendo un trabajo inteligente en todas sus filas, desde la portería, de la media cancha, línea defensiva y no digamos la gente delantera. Si bien es cierto, solo han anotado un gol que no podría ser de seguridad, pero bueno, creo yo que sí se están mandando un partidazo ante el equipo del Chelacú, Mario Campos Seco. Nos vamos por el otro micrófono. Narra, describe, Dani Gol, adelante, que estás tomando.
0: Gallo, la mejor cerveza, ataca el equipo quetzalteco, levanta el servicio a las manos del guardameta Kenderson Navarro, y por lo tanto viene rápidamente la salida a través del equipo de Municipal. La tiene el jugador Rudy Muñoz. Muñoz que está conectando hacia atrás, allá en cortito nada más para el jugador Jonathan Franco, ya entregó sobre el sector del medio terreno, se da la media vuelta, deja para el Chava Estrada, Estrada que abre camino allá sobre el callejón de la derecha, le entrego para el caballo Morales, Orales que ya dejó la pelota una vez más allá sobre el sector, el primer cuarto de cancha, puede levantar el servicio, ya metió la pelota, no llegó puntual a la cita el jugador del equipo Escarlata, era precisamente hombre marcado con la camiseta número 11, Jeffrey Bantes, que no llegó puntual a la cita. El Furcio le dijo, dibuje maestro. Sin embargo, hizo la barrida, no logró conectar con la pelota y pasa saludando a la portería del Elástico Sicalieri. Estoy con vos en la voz del comercio. Adelante, ¿qué estás tomando?
2: 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Adelante, Dani Gol, que estás tomando.
0: Gallo, la mejor cerveza, construye el segundo, el equipo Escarlata. Y ingresó a la 16:50, le pegó el caballo, aparece la zona defensiva a través del jugador marcado con la camiseta número 12, Eric González. La pelota topa en la rodilla derecha del jugador quetzalteco, la envía para el tiro de esquina. 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Es el tiro de esquina, Van Rural. El amigo que te ayuda a crecer le favorece a la gente del equipo de Municipal en busca del segundo de la noche. 68 minutos de tiempo corrido, tiempo de juego, calentadores tropical, el marcador, cancha sintética, la capeta 1 para el equipo Escarlata, 0 para el equipo del Chelacú. Campo Seco levanta el servicio, rechaza la zona defensiva, está quedando para el Furcio, le pega Muñoz a la pelota hasta un costado de la portería que defiende el Elástico Sican por parte del equipo del Chelacú. Campo Seco continuamos en el 1-0 en favor del cuadro carmesí.
1: Bueno, definitivamente lo que pasa es que el equipo de Municipal ha mostrado ciertas cualidades. La jornada número 4 la perdió, ¿verdad, mi estimado? Fue con el equipo de
0: Guastatoya,
1: al equipo Pecho Amarillo, el equipo de Guastatoya. Y entonces en la jornada número 3 prácticamente eran equipos, por ejemplo, perseguidores directamente darle alcance al equipo de Municipal, porque iba con 9 con los 9 puntos. La jornada número 3 ante el equipo de Cobán, ante el equipo del Deportivo Marquense, y la primera que la jugaba con el equipo de Misco, que la ganaba. Y entonces obviamente llevaba los 9 puntos, y entonces venía el equipo del Deportivo San Pedro, el equipo de Guastatoya, que más estaba con 6 puntos en la tabla respectiva de posesiones. Y entonces nosotros decíamos en el programa Pasión Deportiva sabía de que aquí le iban a dar persecución, le iban a dar esa pesquisa. Y obviamente quien se encargó de hacerlo fue directamente el equipo Pecho Amarillo, que jugó dentro de su cancha y le ganó al equipo de Municipal. Sin embargo, pues ahora equipos que pues ahora en la quinta jornada arrancaron directamente ya con nueve puntos, como el equipo del Deportivo San Pedro, el mismo equipo de Guastatoya, la misma situación por ejemplo con el equipo de Municipal, que ahora parcialmente está ganando de 1-0, tiene hasta el momento 12 puntos en la tabla respectiva de posesiones. Pero bueno, creo que es uno de los primeros partidos que se está jugando, aunque ya jugó que el equipo de quede de Cobán.
0: El equipo de Antigua le ganó 2-0 a Comunicaciones.
1: Exacto, al equipo de Comunicaciones.
0: Ahora 3-2 ante Suchi.
1: 3-2 ante el equipo de... Le ganaron a Suchi. Al equipo
0: de 15 puntos.
1: Claro, para el equipo. Y el señor Castañeda dio puntualmente, digamos, platicó con los jugadores que era totalmente determinante, prohibido de que dejaran de percibir los puntos en la tabla respectiva. Pues así sigue con los 2 puntos, pero bueno, creo que esto pues le pasa a cualquier equipo, le está pasando al equipo de Comunicaciones, le pasa también al equipo de Marquense, le está pasando al equipo de Malacateco, pero bueno, sí, y al equipo de Comunicaciones. Nos vamos al otro micrófono, narra, escribe Danigol, adelante, que estás tomando.
0: Ah, yo la mejor, se reversa Steven Cárdenas, número 11.
1: Y se va Yair Jaén.
0: Jaén.
1: Steven Cárdenas es el
0: número 70.
1: ¿Quién ingresa 11? El 11.
0: Es el 11, Steven Cárdenas.
1: Steven.
0: Con la camiseta número 11 para el equipo Superchivo. Y la noticia es que el próximo partido de local del equipo Escarlata será ante San Pedro. Esto en la jornada número 7, el miércoles 2 de septiembre, a definir el horario para este compromiso, pero será...
1: Todavía no se tiene horario.
0: El próximo partido de local del equipo Escarlata frente al equipo del Deportivo San Pedro. Atención, amigos oyentes de Futura 92.3. Y hablando de San Pedro, se vienen rivales importantes, porque mañana será Malacateco, el próximo fin de semana será Antigua y posteriormente el equipo de Municipal, las siguientes 3 jornadas para el equipo sanpedrano. Atención, amigos oyentes de Futura 92.3. Suelten el teléfono, suelten a la novia, porque esta puede ser. Le va a pegar al TAR el guardameta. Era Altán quien acomodó la pelota. Finalmente fue Barrientos que sacó el derechazo. Buscó el ángulo inferior izquierdo del guardameta. Se recostó y con las dos manos envía el balón para el tiro de esquina. 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
0: Rudy Barrientos, que entregó su gafete de capitán cuando ingresó el caballo Morales, hombre marcado con la camiseta de número 16, será el hombre encargado de poner movimiento la pelota a través del tiro de esquina. Ya se la dejó Pedrito Altán, hombre marcado con la camiseta de número 10. Atención, amigos oyentes, porque puede venir el segundo, la pelota ganó su meta. Se puso a viajar por los aires, chilena por parte el jugador del equipo de Municipal, golpe de cabeza a través del equipo del Chile, cubre Caposeco y se viene toda la carga allá sobre el callejón de la derecha. Atención, amigos oyentes de Futuro 92.3, porque acá viene el jugador Steven Cárdenas, levanta el servicio al terreno de nadie porque la pelota pica al vacío. Allá la está jugando el jugador Jonathan Franco. Franco que entrega para el caballo Morales. Otra vez devolvieron la pared para Franco. Está enviando la pelota ya sobre el sector del primer cuarto de cancha cuando estamos en 73 minutos de partido, tiempo de juego. Es dado gracias a calentadores tropicales, el marcador cancha sintética de gambeta. 1 para el cuadro carmesí, 0 para el equipo del Xerá Huber como secuadrante. Y estimado Yerito, y el mejor consejo comercial en esta jornada futbolera, mañana nos encontraremos en el Marquesa de la Ensenada. Estaremos también con toda la cobertura desde el Estadio Santa Lucía de Maracatán, San Marcos. Adelante, Jerry, ¿qué estás tomando?
2: 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Adelante, Dani Goli, ¿qué estás tomando?
0: Gallo, la mejor cerveza. Muchas gracias, Jerry. 75 minutos de partido. Es el tiempo de juego. 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Ahora el equipo del Xelajú, Mario Camposeco, estuvo cerca al tante, por el segundo le pegó rasante, pero viene el guardameta Sican en el fondo. Profe, que está tomando.
1: Esa sí, definitivamente clave, fundamental, es el guardameta Estuardo Sicane. Vaya bombazo, energía, una gran fuerza sobre el B, directamente en la pierna izquierda por intermedio del jugador Pedrito Altán. Obviamente es el jugador que le pegó con mucha energía frontalmente a la portería del guardameta Estuardo Sicane, pero muy bien, a dos tiempos se quedó, iba con el contrarremate, pero luego trató de atrapar el guardameta Estuardo Sicane y al final de cuentas pues no pasó absolutamente nada. Pero sí se están mandando un partidazo. El equipo de El Xelajú siempre sencillamente trata de por lo menos defenderse. Sabe exactamente de que tiene una gran barrera, tanto en la media cancha, la situación del jugador Aparicio, la misma situación del jugador El Caballito, mismas que donde aparece también el jugador Junior Pérez con Carlos Echava. El Chava Estrada, que pues es una muralla contundente, cosa que no le ha dado oportunidad definitivamente al jugador, como el caso de el jugador con el número 21, que es Ángel López, el mismo jugador Diego Casas, ex jugador del equipo del Deportivo Marquense, que creo que no ha tocado ni un solo balón, porque simple y sencillamente es un hombre de área, está esperando, no baja a recoger los balones, y ahora hay una falta casi en los linderos de lo que es directamente la 16-50. Vamos a ver si es penal o no, porque estaba, yo creo que fue fuera, no, eso fue, a ver si es dentro o no, eso, sí, bueno, la pelota sí estaba dentro, pero la falta para este jugador, que es Rudy Muñoz, prácticamente fue totalmente afuera, metía el zapato el jugador con el número 71, Oscar Mejía, y me parece que sí va a marcar penal, sí, va, ahora sí. A la altura del minuto número 77, el señor Sergio Reina, el árbitro principal, va a revisar. Y bueno, yo, para mí no es un tiro libre. Para mí es un tiro. De que es falta, pero no fue dentro de lo que la 16-50. Obviamente la pelota sí estaba dentro de la 16-50, en tanto iba en persecución el jugador Rudy Muñoz. Sin embargo, ahí le cometen una falta, pero fue totalmente hacia afuera. Pero bueno, la descripción la tiene Dani Gol. Adelante, ¿qué estás tomando?
0: Gallo, la mejor cerveza. Rudy Muñoz era quien llevaba el balón, incorrecto. Me parece que sí fue fuera, sí, del sector de la 16-50. Ya había marcado el tiro penalti el señor Sergio Reina, pero acá viene la decisión final. Entonces, a través de el jugador, para ser correctos, el colegiado Sergio Reina, el encargado de impartir justicia en este.
1: Ahí sacó la pelota, mira.
0: Equipo de municipal. Sí, sí, me parece que sí está dentro.
1: Pero casi está.
0: Bueno, mira. Es que sí, el balón está.
1: Fue sobre la línea.
0: 16-50. Correcto. Fue sobre la línea, entonces ahí está rectificando el penal en favor del equipo de municipal. En 78 minutos, por más de que los cronistas deportivos digan que fue fuera, el árbitro la vio adentro y ha marcado el penal. Entonces, para el equipo de Escarlata, vendrá la oportunidad de la segunda anotación para el equipo de Municipal. El Furcio se lo merece, este muchacho, hombre marcado con la camiseta número 20. Nada más falta concretar por parte del equipo de Municipal. Es el mejor hombre que esta noche, la figura del partido, César Archila. El Furcio, hombre marcado con la camiseta número 20, cara a cara con el guardameta Sican. Atención, amigos oyentes de Futura 92.3. Toma la distancia, 1, 2, 3, 4 pasos hacia atrás por parte del jugador Escarlata. Autorizar el árbitro central.

de Muni. Al setenta y nueve, Zicán a la derecha, la pelota a media altura a la izquierda, lo burla totalmente por la vía del penal, pone el segundo el cuadro carmesí, gol por Futura 92.3, www.futuraradio.com.gt y Futura TV Más. Anota el mejor hombre de esta noche para el equipo Escarlata, César Archila, el Furcio, camisa 20.

0: La realidad que fue un balón de parado por la vía de penal. El guardameta, en este caso Estuardo Sicane, obviamente se va y se recuesta sobre el lado derecho. La pelota va sobre el sector izquierdo y de esta manera vencen al guardameta Estuardo Sicane en tiempo corrido a la altura del minuto número 79. Y entonces el equipo de Municipal se pone a ganar. Me parece interesante esto, que el señor, en este caso el señor Mario Acevedo, le dé la oportunidad al jugador, en este caso al jugador Furcio, tomando en cuenta de que el jugador que es César Archila es el jugador que desborda, es el jugador que ha estado buscando, el que puso directamente la asistencia también para el jugador Jonathan Franco, y entonces no se le había dado la oportunidad. Ahora dice, bueno, ahora es su turno. Creo que lo cobró con mucha serenidad, lo cobró con mucha técnica. La pelota casi no llevaba mucha fuerza, la pelota llevaba tranquilidad, pero sí llevaba una dirección tal, a tal caso que tuvo que burlar al guardameta Estuardo Sicane, y ahí se aumenta ese gol y se aumenta también la agonía para el equipo de El Chelacú Mario Camposeco. Por más que haya ingresado el jugador Javier el zurdito González, el mismo jugador en caso de Jesús López, Diego Casas, el mismo jugador Oscar Mejía y el jugador Steven Cárdenas, no han marcado directamente lo que es la diferencia, más que el equipo de Municipal ha hecho solamente dos cambios. Ha ingresado el jugador con el número 99, mi estimado Dani, si tenés ahí en tus registros, me alcancé a observar que se iba el jugador
1: Eric Paniagua, número 99.
0: Es el jugador Paniagua. Eric, me queda.
1: Eric Paniagua.
0: Es el jugador que está precisamente ya en el terreno de las acciones. Y se fue el jugador. Vi que se fue también el jugador con el número 10, que era Pedro.
1: Se fue el 10 y el
0: Pedro Altán, y se fue el número 11, que en ese el jugador Jeffrey Bantes. Y entonces estos son tres cambios.
1: Ha ingresado Cristian el Checa Hernández.
0: Ah, Cristian. Ahí estaba. Cristian Hernández es el jugador que ha ingresado. Y también va a ingresar el jugador Aurel Davy. Y se va al jugador con el número 43 por parte del equipo de Municipal. Ha ingresado el jugador número 52, Aurel Davy. Y le ponen el candado y dicen, bueno, hasta aquí llegamos porque estamos a la altura del minuto número 83. 7 minutos para que esto sea historia. Y entonces viene la oportunidad para el jugador Aurel Davy para poder ponerle ese candado en la línea defensiva. Bueno, nos vamos a la descripción, mi estimado Dani Gol. Adelante, ¿qué estás tomando?
1: Ayo, la mejor cerveza. Vaya equipo el que tiene el Municipal a la altura del minuto número 83. Se han operado 4 variantes. Y acá es de que sale un jugador que ha tenido la titularidad y entra otro con las mismas características o mejor. Parece el caso de que acá se viene el cambio posición por posición del jugador marcado con la camiseta número 43, Junior Yuri Pérez. Y ha ingresado el trinitense Aubrey David con la camiseta número 52. Extranjero por extranjero. Y no muy usual ver a Aubrey David en la parte central, pero hoy se le ha designado esa posición al jugador número 52. Ataca el equipo del Chelacú Mario Camposeco a través del Chucho. Está abriendo camino ya sobre el callejón de la izquierda. Atención porque está levantando el servicio fácil a las manos del guardameta Henderson Navarro. Cuando estamos en 84 minutos de tiempo corrido, es el tiempo de juego presentado gracias a calentadores tropical. El marcador cancha la gambeta 1 para el equipo rojo, 0 hará el equipo del Chelacú Mario Camposeco. Adelante, mi estimado Llerito, en la voz del comercio. ¿Qué estás tomando?
2: 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Adelante, Dani, gol que estás tomando.
1: Gallo, la mejor cerveza. 85 minutos de partido, 2-0 está ganando el equipo carmesí sobre la gente del equipo del Chelaco. Pero con atención, porque está tocando la pelota hacia atrás, está dejando rápidamente acá donde aparecerá zona defensiva. La tiene Jorge Aparicio, conecta para Steven Cárdenas, abre camino sobre el callejón de la derecha, puede venir el descuento. Ahora el equipo del Chelaco, Mario Camposeco, el zurdo González, está levantando el servicio. Atención, amigos oyentes de Futuro 92.3, porque acá se va a poner en movimiento la pelota a través del equipo de Sheila. Levanta el servicio el Chucho, sin embargo ya entregó la pelota para el jugador Jorge Aparicio. Aparicio que está conectando allá en cortito nada más, ya dejó para Steven Cárdenas, abre camino sobre el callejón de la izquierda, deja para Eric González, otra vez la tiene APA. APA que puede levantar la pelota, sin embargo conecta con el Chucho, le va a pegar de larga distancia. Se animó Antonio de Jesús, el Chucho López, por parte de la gente del equipo carmesí. Sin embargo, la pelota va totalmente desviada de la portería que defiende el guardameta del equipo escarlata. Delante la voz amiga que está tomando.
0: Cayó la mejor cerveza. Se va el jugador Rudy Muñoz, el hombre que corre sobre el sector izquierdo. Ingresa al jugador con el número 17, es el jugador Eric.
1: El Bielington.
0: Ah, el niño. Es el jugador, exjugador del equipo del Deportivo Marquense. Y obviamente pertenecía, ¿verdad? Porque venía a préstamo con el equipo del Deportivo Marquense y tuvo que regresar. Y le dan algunos minutos al jugador Elvi Ellington. El niño es Cayetano, es el jugador también en cuanto a su apellido. Y entonces, pues se le ve buenas cualidades, la verdad que sí, pero vamos a ver cómo le vaya a ir con el equipo, o cómo le está yendo, mejor dicho, con el equipo de Municipal. Elvi Ellington Cayetano está ya en el terreno de las acciones. No vamos por otro micrófono, porque por lo menos quedan 3 minutos para que esto sea historia en el estadio El Trébol. Narra, describe, Dani Gol, adelante, que estás tomando.
1: Yo la mejor cerveza, está el tercero, está el tercero, está el tercero.

Escarlata.

Municipal. Al minuto 88, Paniagua recibió la pelota sobre el sector de la izquierda. Ahí la bajó con el muslo derecho, se acomodó hacia su mejor perfil, encaró al guardameta y sobre el manchón del penal. Ahí precisamente pone el botín derecho para vencer al guardameta. Sikangui la envía hacia el fondo de la red para convertir el marcador. 3 para el equipo Escarlata, 0 para el equipo del Xelajú. Mario Camposeco, el marcador. 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Anota el jugador Eric Paniagua, camisa 99.

0: espectacular. La realidad que es novedoso. Los goles ya formulados por parte del equipo de Municipal. Lo que hizo directamente el jugador, por ejemplo, Jonathan Franco. De tres cuartos de cancha le pegó, buscó el ángulo superior derecho de la portería de el guardameta Estuardo Sicane y lo vencía. Luego venía directamente lo que era el penal después de una falta cometida dentro de 16:50 a la altura del minuto número 79. Y vino el Furcio, marcó interesante gol y luego prácticamente se venía, lo anuló, no hay gol. O sea que, pero ¿por qué lo anuló? Pero yo vi un gol legítimo, lo que hizo el jugador Eric Paniagua, que obviamente llegaba con todo y prácticamente pues ahí estaba anulando el gol. Creo que al final de cuentas como que lo encontraron en fuera de lugar y entonces lo había dado por válido el gol del jugador Paniagua. Y vamos a ver por dónde está la sesión. Creo que sí, por lo menos que sí. Parece que como que el zapato izquierdo era el que estaba ahí un poco metido de lo que era la línea defensiva y ahí obedece, pero realmente fue un golazazazo, la verdad que fue un golazazazo para poner ese marcador 3-0, pero al final de cuentas anulan ese gol. Pues eso, ya no tanto lo anula el árbitro, sino quien lo anula es directamente el FVS que da la indicación necesaria. No sé qué entender de esa índole, pero realmente el jugador salió a buscar la pelota, pero las decisiones también de lo que se da en cuanto al marcaje del FVS, pues es lo que está también dictaminando. Nos vamos a los últimos minutos, mi estimado Dani Gol. Estamos a la altura del minuto. No, van a reponer 3 minutos. De los 3 minutos se lleva ya 2 minutos. Nos vamos al último minuto. Dani Gol, adelante, ¿qué estás tomando?
1: 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Adelante, ¿qué estás tomando?
2: 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Adelante, Dani Gol. Buenas noches. ¿Y qué estás tomando?
1: 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Cuando el árbitro se el colegiado Sergio Armando Reina dice terminó. Terminó partido en el estadio para el Felipe Carrera, el trébol. 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Une el marcador 2 para el equipo de Municipal, 0 para el equipo del Shela Jumario Camposeco. 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Luis Daniel Vázquez, que es Dani Gol, llevándole los segundos 45 minutos del deporte más hermoso del mundo a través de Futura 92.3 y nuestras diferentes plataformas digitales.
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Estamos a solamente un minuto de las 22 horas 10 de la noche en todo el territorio nacional guatemalteco. Somos el grupo más grande en el suroccidente de nuestra linda Guatemala, con esas voces reconocidas en la descripción del partido tal y como debe de ser. Al nada más terminar el encuentro, pues se acerca el jugador, en este caso Paniagua, para hacer algunos reclamos directamente al jugador El Paniagua con el señor Sergio Reina, inconforme después de haberle anulado precisamente el tercer tanto que ya había anotado el equipo de Municipal. Pero ambos pues como que se cruzaron algunas palabras ahí. De repente el señor Sergio Reina se aguantó la tarjeta roja, tomando en cuenta de que pues lo estaba haciendo los reclamos en cuanto a la decisión que se tomaba por parte del señor Sergio Reina en anular el gol, porque fue bastante motivado, fue bastante, creo que hasta lágrimas hubo por parte del jugador Eric Paniagua el haber anotado el tercer tanto a la altura del minuto número 88. Pero bueno, independientemente de haber anulado ese gol a la altura del minuto número 88, pues se dieron goles muy importantes, y uno de los goles importantísimo fue nada menos y nada más del jugador Jonathan Franco, uno que le supo pegar a tres cuartos de cancha buscando el ángulo superior de la portería directamente del guardameta Estuardo Sicane. Prácticamente fueron, el equipo de Municipal muy totalmente superior a lo que presentaba precisamente el equipo del Chalacú, Mario Camposeco. Yo no sé qué vaya a suceder con el director técnico, con los jugadores que no se han podido aplicar, con los refuerzos que llevaron, en el caso del jugador, en el caso de Diego Casas, que no se mostró al partido, no se le vio totalmente absolutamente nada. Creo que una vez nada más tocó el balón, no hubo presencia en la línea defensiva. De repente un tiro ahí a larga distancia, tratando de por lo menos impresionar, tratando de poder impresionar al guardameta Kenderson Navarro, pero creo que fue una sola o dos llegadas por parte del equipo del Chalacú, y lo demás pues las pelotas iban hacia arriba. El mejor manejo del equipo de Municipal, la realidad que Municipal tiene un equipo muy bien conformado, se aplica muy bien en todas sus filas dentro del terreno de las acciones, juega totalmente en corto, tienen muy buena técnica, tienen una buena salida. Les hizo falta un poco también la definición, aunque tomar en cuenta también de que apuntaron siempre a la portería del guardameta Estuardo Sicane. Sin embargo, pues al final Estuardo Sicane fue uno de los guardametas que atajó por lo menos tres ya casi goles bien formulados por parte del equipo de Municipal. Tiros a larga distancia del Furcio, tiros a larga distancia por parte de Ecuador Pedrito Altane, por lo de el jugador Rudy Barrientos, la situación también del jugador Rudy Muñoz, los jugadores que marcaban directamente lo que era diferencia, una muralla total al paso directamente de la línea ofensiva por parte del equipo del Chalacú, Mario Camposeco. Pero así es el fútbol, se gana, se pierde o se empata. Pero luego, después de una falta cometida dentro la 16:50, se venía precisamente a la altura del minuto número 79. El jugador César Archila marcaba un penal, trató de burlar directamente al guardameta Estuardo Sicán cuando se lanzaba sobre el sector derecho y la pelota iba sobre el sector izquierdo. Nada que hacer, la pelota llevaba dirección, la pelota llevaba veneno, como se les decía, no fue que llevaba tanta energía, pero sí llevaba dirección, pero iba con tanta técnica ese balonazo a balón parado por la vía de penal por parte del jugador César Archila, que hizo un trabajo bastante impresionante. La llegada directamente del caballito Morales, yo creo que los cambios le surtieron bastante, tomando en cuenta también de que estaba el jugador Aubrey Davey, otro de las torres definitivamente en lo que era la línea defensiva. Mañana se darán interesantes partidos, y lo más relevante para nosotros, decimos para nosotros, es el encuentro precisamente que se da entre el equipo de Marquense y el equipo de Cobán Imperial, Malacateco y el equipo de el Deportivo San Pedro, partido que se va a jugar a partir de las 20 horas 8 de la noche. Lo cierto es que en el Estadio El Trébol lo supo aprovechar muy bien el equipo de Municipal, el jugador Furcio, que llegaba
con balón dominado sobre las bandas, disparo que se hacía a larga distancia por intermedio directamente de jugadores que vencía el jugador con el número 14, Jonathan Franco, de esa muy buena asistencia, aparte del gol que se da por parte de el jugador de Furcio. Va, una muy buena jugada, la bajaba con el pecho, le pegaba, buscaba el ángulo superior derecho a la portería, por más que hacía el esfuerzo el guardameta Estuardo Sicán, no fue suficiente. Y luego, pues la llegada contundente del jugador, ya lo decía Dani Gol, el mejor jugador me parece por parte de César Archila, pues llegaban con mucha contundencia, llegaban con mucha seguridad, pero también el guardameta Estuardo Sicán obviamente era un guardameta que al final de cuentas trataba de salvar la portería, de lo contrario hubiesen sido al menos 5 goles por parte del equipo de Municipal. Pero bueno, así terminaba el partido de 2-1 por parte del equipo de Municipal, y por parte del equipo del Chalacuma Leo Camposeco no hubo absolutamente nada, y creo que solamente 2-1 oportunidad llegaban a la portería del guardameta Kentenson Navarro. Les agradecemos por haber estado con nosotros en una descripción más de un partido entre el equipo de Xela y el equipo de Municipal, a nombre de Jerry José Vázquez, la voz de Reportero y cerca de la voz de los protagonistas, y por supuesto de Dani Gol, y como siempre la voz amiga de Leonel Vázquez Navarro. Que la pasen bien, bendiciones, y que sigan disfrutando de la programación de Futura 92.3. Buenas noches.

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0: americano, ¿eh?
1: Aburrido.
0: El hombre ruso.
1: Ay, frío, frío.
0: El alemán.
1: Ay, no.

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0: Señoras y señores, ¿cómo están? Buenas tardes. Es un doble placer de saludarles a través de la frecuencia de Futura 92.3, su señal internacional www.futuraradio.com.gt y por Futura TV Más desde el Estadio Marquesa de la Ensenada. Acá estamos para servirles, para entregarles a todos ustedes una transmisión más del fútbol guatemalteco de la Liga Nacional. Hoy con la cobertura especial del encuentro del equipo de Deportivo Marquense y los Príncipes Azules, el Cobán Imperial, que desde ayer están en el departamento de San Marcos, para ser más precisos, en el municipio de San Marcos. Un largo viaje, y sí, casi se recorren casi todo el país de punta a punta. Por eso es que equipos como el Cobán Imperial pues tienen que salir con mucho tiempo de anticipación. Acá estamos ya listos y preparados para entregarles la mejor narración, los mejores comentarios a través de la frecuencia de Futura 92.3 en la jornada número 5 de la Liga Nacional de nuestro fútbol en guatemalteco. Más tarde, más noche, en el Municipal San Pedrano estará jugando el equipo de los Super Gallos del Deportivo San Pedro en su condición de visita ante los Toros del Deportivo Malacateco. Casi 16 años aproximadamente de que estos dos equipos no se volvieran a ver, y hoy lo hacen nuevamente en la jornada número 5. ¿Cómo está la programación para esta tarde? Aurora, que venció del 3-2 ante el equipo de Suchitepeques. Antigua GFC, que ganó 2-0 ante el equipo de Comunicaciones. Municipal con el 2-0 ante el equipo del Xelajú Mario Campos Seco. El cuadro vizqueño, que termina goleando de 4-2 al equipo de Guastatoya. 6 de la tarde, el partido en que usted vivirá a través de la frecuencia de Futura 92.3 Marquense ante el equipo de Cobán Imperial. Y como ya lo anticipábamos, Malacateco a las 20:08 p.m. ante los Super Gallos de el Deportivo San Pedro. Buenas tardes, bienvenidos y bienvenidas a nombre del grupo más grande en el suroccidente de Guatemala. Ya les saluda Estuardo Vázquez, quien les estará acompañando en la voz de los comentarios hoy junto a Jerry Josué Vázquez, la voz de el reportero y cerca de la voz de los protagonistas en el Master Central, y en la voz del comercio hoy junto a Luis Daniel Vázquez, más conocido como Dani Gole. Y más noches se unirá en la transmisión y en la cobertura del partido Malacateco ante el Deportivo San Pedro. Estará el profesor Leonel Vázquez Navarro, más conocido como la voz amiga, y el profe Rodelby, Mr. Retito. Así es que buenas tardes, bienvenidos y bienvenidas a nombre de nuestras casas patrocinadoras, quienes estarán con nosotros. 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Todos ellos estarán con nosotros en esta transmisión desde el Coloso de Santa Isabel, acá en el Marquesa de la Ensenada. Un marco de público pues bastante pobre. Esto pues así es. Hay varios factores. Primero el tiempo, y vamos a culpar en estos momentos al tiempo, porque un sábado algunos aprovechan para ir de familia, otros no, otros van a estar por acá. Otro tema y otro factor, digamos, que podría ser los resultados que hoy arroja el equipo del Deportivo Marquense. Y bueno, pues ojalá que hoy pueda venir un marco de público bastante aceptable para que el equipo de Marquense pueda tener su mejor desempeño y ese apoyo en los graderillos. Ya les habíamos anunciado cómo está la jornada número 5 de los diferentes resultados que se han dado en las diferentes canchas. ¿Cómo está la tabla de posiciones? Antigua Guatemala, que ya está en el primer lugar con 12 puntos, igual que Municipal en el segundo lugar con 12 puntos, una diferencia de un goles que mantiene Antigua en el primer lugar, y en el segundo lugar al equipo de Municipal. El equipo del Deportivo San Pedro está en el tercer lugar con 9 puntos a la espera de este partido, partidazo, de verdad, partidazo en el Derby Occidental, en el Clásico Departamental. Son dos equipos pertenecientes al Departamento de San Marcos y bueno, pues hoy será un partidazo espectacular y ojalá que se viva una fiesta futbolera allá en Malacatán, San Marcos. Cuarto lugar está el equipo de Misco con 9 puntos. El equipo de Guastatoya queda en el quinto lugar con 9 puntos. El equipo de Comunicaciones en el sexto lugar con 7. Aurora en el séptimo lugar con 6. Chela Juárez Camposeco con 8. Cobán Imperial en el noveno lugar con 4 puntos. Marquense, que hoy tendrá su segundo partido jugando de local. Lo perdió con el equipo de Municipal y ahora recibe el equipo de Cobán Imperial. Marquense se encuentra en la décima casilla con 3 puntos. Penúltimo lugar el equipo de Malacateco, que hoy juega a las 8 de la noche. Y el equipo de Xochitepeque, que perdió ante el equipo de Aurora con el 3-2. Así están las cosas. Hoy un partido directo porque el equipo de Cobán Imperial está en el noveno lugar con 4 puntos. Abajo Marquense por tan solo un punto. En el tercer lugar está décimo lugar está Marquense con 13 puntos. Entonces hoy tendrá que ser un partido bastante inteligente lo del equipo del Deportivo Marquense. Lo de Omar Orellano pues ya no continúa con el equipo de los Leones de Marquense. Se dio el aviso, la información unos días atrás que ya no continúa con el equipo del Deportivo Marquense. Y entonces pues hoy el asistente técnico es el que toma la batuta después de las cosas internas que se viven dentro del Club Deportivo Marquense, y hoy se espera de que todo eso pues quede afuera del rectángulo de las acciones. La gente exige ya la ganancia del Deportivo Marquense para salir de las últimas posiciones. Si bien es cierto, la ganancia que se da con el equipo de Marquense ante el equipo de Xochitl le termina sirviendo a los al equipo del Deportivo Marquense de salir en el último lugar, y entonces por eso es que está en el décimo lugar. Así están las cosas, amigos oyentes. Es el señor Julio Manuel Naya Barbas, y es el director técnico quien ha quedado a cargo por parte del equipo de el Deportivo Marquense. Ya los equipos saltan a la cancha a hacer el calentamiento respectivo. Linton, Oscar Linton nuevamente va como hombre titular, pero bueno, ya les platicaremos de las alineaciones acá, porque ya saltan a la cancha el equipo de los Leones de el Deportivo Marquense. Vamos a estar en la pausa comercial y ya retornamos para la cobertura. Jornada número 5, Liga Nacional Marquense ante los Príncipes Azules, así es, ante el equipo del Cobán Imperial. Pausa y volvemos.
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0: Estamos ya cumpliendo las 5 de la tarde, 17 horas más 31 minutos en todo el territorio guatemalteco. Acá estamos en la cobertura especial de la jornada número 5 y como si nada, ya 5 jornadas en la Liga Nacional con altibajos para el equipo de el Deportivo Marquense. Recientemente pues se anuncia la destitución del director técnico. Y ahora pues está el asistente técnico, y de hecho él va a ser el nuevo técnico del equipo de el Deportivo Marquense. Ya el equipo de Marquense hace unos 10 minutos, ¿sí?, empezó el calentamiento respectivo. En este momento salta a la cancha el equipo de el Cobán Imperial. Hay mucha historia con estos dos equipos para poder... para poder platicar en cuanto a la historia. Pero antes vamos a saludar a Luis Daniel Vázquez. ¿Qué tal, Dani Gole? Qué gusto saludarte, bienvenido a esta transmisión previo a este partido en la antesala deportiva. Panorama espectacular, parecía ser que iba a llover, pero al final de tanto no se hizo presente la lluvia. La milpa está bastante seca y entonces espera de que pueda llover en los próximos días. Pero bueno, ¿qué tal, Dani? Qué gusto saludarte. Buenas tardes, bienvenido a esta transmisión por la frecuencia de Futura 92.3. ¿Y qué estás tomando?
1: Gallo, lo mejor, cerveza. ¿Cómo te va, mi estimado Tato? Qué grato placer el saludarte a través de los diferentes destinos directamente de Futura 92.3. Futura 92.3 en la frecuencia autorizada y moderada, nuestra señal internacional www.futuraradio.com.gt y a través de nuestras diferentes plataformas. Es un grato placer saludar a toda nuestra afición deportiva que ya se hace acompañar del grupo más grande del suroccidente de Guatemala. Hoy, pues como ya lo anunciaba Tato al arranque de esta previa, con algunas novedades, lo del equipo del Deportivo Marquense, porque el señor Manuel Naya será pues quien estará dirigiendo este compromiso frente al equipo de el Cobán Imperial. Posteriormente de este pues no tan ansiado comienzo, no tan alenado comienzo por parte de la gente del equipo del Deportivo Marquense, arrancó el torneo perdiendo en 13 partidos. Lo hizo frente al equipo de Antigua, ante Municipal en este escenario deportivo, ante el equipo de Misco también, y fue hasta el cuarto partido en donde logra sumar sus primeros 3 puntos el equipo del Deportivo Marquense frente al equipo de Suchitepeque en el estadio Carlos Salazar, hijo de la ciudad de Mazatenango. Pues vuelve a la localía el equipo de los Leones y tendrá que aprovechar directamente pues el estar en su cancha, el estar con su gente, en su ambiente, en su estadio, directamente en el estadio Marquesa de la Ensenada, en el Coloso de Santa Isabel. Ya realiza la canestenia acá en el lado sur el equipo de los Leones, como suele hacerlo directamente, y en el lado norte lo de la gente del equipo del Cobán Imperial, que ya está realizando la canestenia correspondiente por parte de ambos equipos. Así es de que ya todo preparado, ya todo sobre ruedas, a escasos 25 minutos nada más para que dé arranque pues este partido acá en el estadio Marquesa de la Ensenada. Hoy obligado a ganar el equipo de los Leones, que la gente respondió enfrentando al equipo de Municipal quizá en un 70% de su capacidad, pero hoy hay que decirlo, un 35-40% de su capacidad, si no es que mucho menos, acá el estadio Marquesa de la Ensenada. Se debe a los resultados que ha tenido el equipo del Deportivo Marquense, algunas otras situaciones pues directamente que se han generado en la última semana, como la salida del señor Arellano Nuño por parte de el equipo de los Leones. Ya en breve vamos a conocer el 11 titular que hoy envía el señor Manuel Naya, y cómo lo hace también el director técnico del equipo del Cobán Imperial. Sin embargo, nosotros ya estamos listos, ya estamos preparados para llevarles el minuto a minuto, jugada a jugada, lo más importante, gol tras gol, a través de la radio directamente Futura 92.3 y nuestras diferentes plataformas digitales. Y a nada más dar el pitazo final en este escenario deportivo, conectaremos desde el estadio Santa Lucía de Malacatán, San Marcos, porque acá se vendrá el cierre de esta jornada número 5 de la Liga de los Consagrados. El equipo de San Pedro visitando el Estadio Santa Lucía de Malacatán, San Marcos. Mi estimado Tato, estoy con vos de vuelta. Escasos 24 minutos para el pitazo inicial en el Coloso de Santa Isabel. ¿Y qué estás tomando?
0: 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Correcto, esta voz en las 5 de la tarde, más 36 minutos en todo el territorio guatemalteco. La última vez que el equipo de Cubane Imperial visitó el Marquesa de la Ensenada fue en el 18 de marzo del 2026, partido que se jugó a las 20 horas 8 de la noche con un marcador de 3-1 a favor del equipo de el Cubane Imperial. Al minuto número 8 de la primera parte, Marco Tulo Rodas, el jugador, pues abría el marcador en el Marquesa de la Ensenada. Al minuto número 12, empata Steven Paredes por parte del equipo de el Cubane Imperial. Al minuto número 38, Dylan Flores, el costarricense, que ya no está con el equipo de Marquense, se encontró con la segunda anotación. Y al minuto número 50, Dylan Flores, nuevamente el costarricense, aparece para darle la tercera anotación al equipo de Marquense. Con ello, los 13 puntos. Estaba revisando la última vez que el equipo de Cubane Imperial ganó acá en el Marquesa de la Ensenada. Hay un registro el 6 de septiembre del año 2024, partido jugado a las 21 horas 9 de la noche, donde Cubane Imperial termina ganando de 1-0. Se recordarán ustedes de aquel golazo de Ángel Cabrera al minuto número 52, y con ello entonces el equipo de Cubane se quedó con la victoria en su visita a la Marquesa de la Ensenada. Digamos que son partidos donde han sido más ganancias para el equipo de Marquense. Han habido empates, también hay un dato histórico: el 15 de noviembre o de octubre, mejor dicho, del 2016, el 2-1 de Cubane Imperial, el jugador Robin Betancourt anotó en ese entonces al minuto número 45. Anteriormente había anotado Gletson, el brasileño, para el equipo de Marquense, minuto número 24. Y con ello entonces al minuto número 59, el jugador Guillermo Pinzón, pues le da, digamos, en un autogol al equipo de Cubane Imperial, le da la ganancia en ese entonces para el equipo de los Príncipes Azules. Así es que tiene mayores probabilidades el equipo de Marquense para poder ganar, tomando en consideración lo más importante de los últimos resultados, que han sido malos. Que de repente venga y se pueda borrar lo que se ha hecho con el inicio del torneo, con la ganancia del equipo de el Xochitepeques. Pero recordamos que un partido no va a definir siempre nada, pero hoy tiene esa posibilidad de poder sumar de 13 puntos acá en el Marquesa de la Ensenada. Bueno, señoras y señores, tenemos las alineaciones ya totalmente cocinadas del equipo del Cubane Imperial y del equipo del Deportivo Marquense. Así es que de una vez le vamos a contar alineación oficial de los dos equipos por una cortesía de Farmacias Universal. Mucha atención, amigos oyentes, porque la alineación del equipo de Cubane Imperial está acá por la frecuencia de Futura 92.3, y así alinea el equipo de los Príncipes Azules.
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0: Señoras y señores, buenas tardes. Acá les presentamos la alineación oficial del equipo del Cobán Imperial. Atención, porque Tomás Agustín de Casas está a la portería con el número 55. Tomás Agustín Casas, la número 55. Chanderson Pereira Rodríguez está con la número 28. Chanderson Pereira Rodríguez con el número 28. Luis Enrique de León es el número 14. Luis de León, el número 14. Luis Rosas Cabrera, el 18. Luis Rosas con la camiseta número 18. Carles Moreira, el 4. Carles Moreira con la número 4. Byron Leal está apareciendo con la número 21. Byron Leal con la número 21. Eduardo Soto Barrios, el número 30. Eduardo Soto con el número 30. Darwin Alonso, el número 2. Darwin Alonso con la número 2. Kenneth Valdés, la número 19. Kenneth Valdés con la 19. Julio Sandoval, la número 32. Julio Sandoval con la número 32. Y el número 10 le pertenece a Brian Calabrese. El número 10, Brian Calabrese con la número 10. El 11 titular que hoy envía Ramiro Agustín Cepeda es el director técnico del equipo del Cobán Imperial. Reiteramos la nómina titular: Tomás Agustín, el 55, Chanderson Pereira, el 28, Luis de León, el 14, Luis Rosas, el 18, Tales Moreira, el 4, Byron Leale, el 21, Eduardo Soto, el número 30, Darwin Alonso, el número 2, Kenneth Valdés, el 19, Julio Sandoval, el número 32, y Brian Calabrese con la número 10, el 11 titular que hoy envía el equipo del Cobán Imperial. Romero, Aldana, Amaral, Teni, Moreira, Amaya, es William Amaya, exjugador del equipo de Marquense, Winter, Chene y Paredes serán los jugadores que estarán esperando turno por parte de la dirección técnica comandada por Cepeda, Ramiro Cepeda, director técnico del equipo de El Cobán Imperial. 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Señoras y señores, el cuadro del Deportivo Marquense alinea de la siguiente manera.
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0: Acá les presentamos la nómina titular del equipo del Deportivo Marquense para enfrentar en esta tarde-noche al equipo del Cobán Imperial. Hoy comandado por Julio Naya, es el director técnico ahora quien va a dirigir al Deportivo Marquense. Gustavo Guadalupe Gutiérrez Muñoz es el guardameta para esta tarde-noche. Gustavo Guadalupe, el número 1, Jordan Hernández, la número 70. Jordan Hernández con la 70. Oscar Linton, el número 79. Oscar Linton, el cocodrilo Linton con la 79. Arturo Ledesma, la número 21. Arturo Ledesma con la número 21. Randall Corado, el número 2. Randall Corado con la número 2. Francisco David Grande Serrano, este es español, con la número 9. Francisco Grande, la número 9. David Chuk, el de Suchitepeque, es el número 17. David Chuk con la 17. Carlos Santos, la número 66. Carlos Santos con la 66. Elio Velázquez está para lucir la camiseta número 8. Elio Velázquez con la 8. Luis García, la número 10. Luis García con la número 10. Y Gerardo Cordillo, la número 20. Gerardo Cordillo con la número 20. Hoy hay variantes en cuanto a la alineación del equipo del Deportivo Marquense. Reiteramos entonces, atención, porque Gustavo Gutiérrez, la 1, Jordan Hernández, el 70, Oscar Linton, el 79, Arturo Ledesma, la 21, Randall Corado, el 2, Francisco Grande, el 9, David Chuk, el 17, Carlos Santos, el 66, Celio Velázquez, el 8, Luis García, el 10, y Gerardo Gordillo, el número 20, el 11, que hoy envía Julio Manuel Naya, el mexicano, para enfrentar al equipo de el Cobán Imperial. Atención, porque Cifuentes, Vázquez, Agustín, De Leone, Mata, Rodas, Escalante, Sánchez y Ochaeta, los equipos que estarán esperando esa oportunidad por parte de la dirección técnica comandada por Naya, el director técnico del equipo de el Deportivo Marquense. Así está la alineación, tarde espectacular la que se vive en este sector, el del occidente de Guatemala, para ser precisos, acá en la cabecera departamental de San Marcos. Más noche, en punto de las 20 horas 8 de la noche, Malacate contra el equipo de los Supergallos de el Deportivo San Pedro, clásico departamental malacateco del área de la costa, San Pedro del área de acá del altiplano. Así es que partido bonito el que se estará viviendo allá en la hermosa ciudad de Malacatán, San Marcos. Vamos a estar en nuestra pausa comercial y ya retornamos para el análisis correspondiente de las alineaciones del equipo de Marquense y también del equipo de el Cobán Imperial. Estamos en las 5 de la tarde más 48 minutos, 12 minutos para puntualizar las 18 horas de la tarde. Así es que ya regresamos en breves momentos, pausa, y volvemos desde el estadio Marquesa de la Ensenada.
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0: Señoras y señores, estamos de regreso entonces desde el Marquesa de la Ensenada. Va mejorando el marco de público acá en el Marquesa de la Ensenada, pero creo que al final de tanto todavía está bastante pobre el ingreso acá en el Marquesa de la Ensenada. Pero bueno, ya han ingresado los jugadores a zona de camerinos. Ya se viene entonces el último detalle. Hemos observado que ya está la trompeta arbitral para esta tarde-noche. Y se asoman ya los equipos en estos momentos en un túnel provisional que ha colocado uno de los patrocinadores oficiales del equipo de el Deportivo Marquense. Así es que salta a la cancha la trompeta arbitral, hoy con sus medias negras, pantaloneta negra y camisola celeste. Así salta a la cancha la trompeta arbitral. También lo hacen ya los equipos. Atención, porque ya salta a la cancha los 22 protagonistas de esta telenovela. El equipo de los Leones del Deportivo Marquense, medias amarillas, pantaloneta amarilla, camisola amarilla, es el uniforme titular que hoy presenta el equipo de Marquense, mientras el equipo de Cobán Imperial, medias azules, pantaloneta azul, camisola azul, con números blancos en la casaca, es el uniforme que hoy presenta el equipo del Cobán Imperial. Así es que se viene la presentación oficial en este partido. Antes, un saludo muy especial para nuestro buen amigo Ospin Guzmán. Queremos mandar nuestras muestras de solidaridad por la pérdida de su hermana. ¿Cómo se llamaba la hermana, Daniela? Licenciada
1: Maritza Guzmán.
0: Maritza Guzmán, el día de antier o ayer, falleció. Así es que pues nos unimos ahí al dolor. El empresario Osmin Guzmán de Cusa Sport. Así es que nuestro saludo y nuestra solidaridad para nuestro buen amigo. Así es que, con el respeto de la familia, nosotros acá continuamos con esta transmisión. Y bueno, ahora se viene la entonación del himno nacional, el himno más hermoso del mundo, nuestro himno. Y acá lo escuchamos por la frecuencia de Futura 92.3.

Es la entonación del himno más hermoso del mundo, nuestro himno nacional de Guatemala. Entonado por todos los presentes acá en el Marquesa de la Ensenada, ya está el saludo especial de cortesía por parte del equipo de Marquense. Pasan los jugadores a saludar al equipo del Deportivo Marquense. Ahí está ya la formación para tomarse la foto y publicarlo ya de seguro en las diferentes plataformas digitales que ahora están funcionando, que son demasiados, así es que ya en su momento podrá usted observar entonces las fotos a través de Futura TV Más.